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Mi cuna fue de piedra y mi tumba será también, sin duda, algún rincón soleado de la sierra. Nací, crecí como el clavel del aire, prendido entre las grietas de esas piedras pizarras de mi pago, de aquel bravo y arisco de la Valleja.

0: Adormecí con cantos de chicharras, volé las tijeretas y le corté a la noche de mi pago para el recuerdo su mejor estrella. Bajé y trepé los espinazos duros de las quebradas nuestras y entre las medias luces de la tarde recorté de horizontes mi silueta.
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te dejo, Juan. Arre. Vamos a hacer todo lo yuyito, ¿ah? Toitito, pero ya poquito.

0: pasó. Tallamita y los fuegos y yo esperando.
1: Sí.
0: Calentito, es mejor para mejorarlo.

0: Yulele. Toma uno.
1: Un, dos, tres, cuatro.

Este tema se lleva como título El tartamudo. Allá va. Un, dos, tres.

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1: Ahí tenés, toma.
0: Come pan.
1: Come, toma, ahí tenés. Ahí. Es como que no le gustara. ¿Sabés que se da cuenta que es papel?
0: Seguro.
1: Bicho de mierda.
0: Come un poquito de pan, rata con alas. Oiga, yo a usted lo conozco, ¿no?
1: ¿A mí?
0: Seguro.
1: En una de esas, tan chiquito todo, ¿no?
0: ¿Usted de qué generación es?
1: Del 80.
0: ¿80? O sea que ¿cuántos años tiene?
1: 128.
0: Ah, no, entonces es muy gurí. Debe ser a su viejo que conozco.
1: Papito anda lo más bien, sí.
0: ¿Cómo se llama su viejo?
1: Reinaldo.
0: ¿Reinaldo qué?
1: Gargano.
0: Este es el hijo de Gargano.
1: Reinaldito Junior, el más chutito de los años.
0: ¿Y cómo anda Reinaldito su viejo?
1: Impecable, impecable. Tapado de laburos, así. Bueno, hasta hace unos días, ¿no?
0: Seguro. Ahora yo. Igual lo que yo pienso que estamos pasando bien, ¿no? Digo, estamos pasando lindo. ¿Cómo se fue volando el año? ¡Qué increíble que hoy ya sea domingo 32 de otoño!
1: No, pero igual se ve que tiene mal porque hoy es 33. 33.
0: Por eso, 32.
1: No, yo lo tengo correctamente acá, 33, caballero.
0: No, yo lo tengo, lo ajusté por la tele y dice 32, mi amigo.
1: Mire, caballero, es 33, ¿sabe?
0: Bueno, no me moleste más, 32 y San se acabó.
1: ¡33, vejiga!
0: ¿Así que te gusta decir palabrota? Mal hablado, boca sucia, a ver si te aguantas esta. ¡Chambón!
1: ¡Mire, cardinario! ¡El abombado y la calor!
0: ¡Abombado la calor! ¡No me saque de las casillas, loco de los quesos!
1: ¡Pero mire qué casilla que tiene el otario!
0: ¡Mire qué bien! ¡El zampaboya!
1: ¡Pero mire qué lindo el gil de cuarta cararrota!
0: ¡Cararrota no, eh! ¿Por qué no se va un poco a la peste que lo amasó?
1: ¿Y usted por qué no se va a la punta del sauce verde?
0: ¡Sauce verde no!
1: ¿Pero qué es este relajo? ¿Pero qué está pasando acá? ¿Qué es esta jarana? ¿Qué le pasa? ¿Tan zarpaditos están? ¿Tan pichiqueteados? ¡Cállate! ¡Le están dando la farropa, eh! A ver, ¿qué tomaste vos?
0: Leche con omega, dos vasos. Al segundo me zarpé, le encajé tres cucharadas sopera de gofio.
1: ¿Y vos? Café aspirina con coca cero, es igualita. Pero muchacho, ¿pero qué están tomando, muchachos? ¿Qué están tomando?

0: Ah, está inclinado el micrófono. Ahí es la contumacia.
1: 1, 2, 3.

cuatro viajes. Allá va. Un, dos, tres, cuatro.

hacer todo mucho, mucho más sencillo. Como cualquier juego, conocer las reglas nos daría ventaja. No hablo de aventajar a nadie y mucho menos de querer ganar. Somos parte de una unidad, esa unidad es todo.

No sé si todos ustedes habrán oído hablar ya de la máquina del tiempo. Se necesita la colaboración de todos ustedes. Es menester que sepan que si no se construye tal máquina, puede haber gran peligro. Porque el hombre siempre tuvo la costumbre de envejecer. Y está mal. No se debe envejecer. Y con un poquito de valentía eso se puede conseguir. Dijo Einstein que el que supera la velocidad de la luz trasciende el tiempo. Me siento nervioso. En fin.

Gracias. Muchas gracias. Sí, sí, sí. Son ustedes muy amables. Insisto, se necesita la colaboración de todos ustedes para construir esta maquinita que hoy les estuve diciendo, que hoy les estuve hablando. Hay peligro constante de que la sociedad se venga abajo así, total. Hay que comprar una especie de aparatito con los cositos de conejitos y eso, porque si no me oyen es lo mismo. Y ponerlos todos en orden, en su lugar. Bueno, voy a interpretar. Lo demás queda así en sus mentes, en sus pensamientos, en sus, qué sé yo. Y después hablamos, ¿está?

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Un ser humano inmensamente solo, alumbrando como puede con la pobre lucecita remendada de su fe, la gigantesca nada. El mundo hostil, doloroso, intraspasable, bajo el aire que, como se sabe, es cada vez menos amable. Un ser humano inmensamente solo, aferrado a la idea, reclamando la posibilidad, suplicando la existencia de un algo, de una fuerza, de una calma que responda y que cure, que nos ayude a explicar lo inexplicable, que nos ayude a dormir y después a despertarnos y después a pararnos y después a caminar y después a cambiar. Un ser humano inmensamente solo, alumbrando como puede con la pobre lucecita remendada de su fe y preguntándose a los gritos, ¿dónde está y cuál es mi verdadero Dios?

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¿Cómo vengo a entender cómo es lo tuyo con Jesús? Sos como Superman, que es Superman, pero a la vez es Clark Kent. O una versión más uruguaya sería como Rada, que es Rada, pero él se cree que es Richie Silver. Ahora, lo que no voy a entender nunca es lo tuyo con el Espíritu Santo. ¿Cómo es Dios? ¿Quién es quién? Porque al final de cuentas, como el Armanuá y Carrero, que nunca nadie sabe cuál es el Armanuá y cuál es Carrero.

0: algún motivo serio habrás tenido.
1: Porque Ral es humano y vos sos divino.
2: Divino con mayúscula, no te confundas que no fue un piropo.
0: Según dice la iglesia, los hombres.

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1: Ahí tenés, toma.
0: Come pan.
1: Come, toma, ahí tenés. Ahí. Es como que no le gustara. ¿Sabés que se da cuenta que es papel?
0: Seguro.
1: Bicho de mierda.
0: Come un poquito de pan, rata con alas. Oiga, yo a usted lo conozco, ¿no?
1: ¿A mí?
0: Seguro.
1: En una de esas, tan chiquito todo, ¿no?
0: ¿Usted de qué generación es?
1: Del 80.
0: ¿80? O sea que ¿cuántos años tiene?
1: 128.
0: Ah, no, entonces es muy gurí. Debe ser a su viejo que conozco.
1: Papito anda lo más bien, sí.
0: ¿Cómo se llama su viejo?
1: Reinaldo.
0: ¿Reinaldo qué?
1: Gargano.
0: Este es el hijo de Gargano.
1: Reinaldito Junior, el más chiquito de los años.
0: ¿Y cómo anda Reinaldito su viejo?
1: Impecable, impecable. Tapado de laburos, así. Bueno, hasta hace unos días, ¿no?
0: Seguro. Ahora yo. Igual lo que yo pienso que estamos pasando bien, ¿no? Digo, estamos pasando lindo. ¿Cómo se fue volando el año? ¡Qué increíble que hoy ya sea domingo 32 de otoño!
1: No, pero igual se ve que tiene mal porque hoy es 33. 33.
0: Por eso, 32.
1: No, yo lo tengo correctamente acá, 33, caballero.
0: No, no, yo lo tengo, lo ajusté por la tele y dice 32, mi amigo.
1: Mire, caballero, es 33, ¿sabe?
0: Bueno, no me moleste más, 32 y se acabó.
1: ¡33, vejiga!
0: Así que te gusta decir palabrota. Mal hablado, boca sucia, a ver si te aguantas esta. ¡Chambón!
1: ¡Mire el coordinario! ¡El abombado y la calor!
0: ¡Abombado la calor! ¡No me saque de las casillas, loco de los quesos!
1: ¡Pero mire qué casilla que tiene el otario!
0: ¡Mire qué bien! ¡El zampaboya!
1: ¡Pero mire qué lindo el gil de cuarta cararrota!
0: ¡Cararrota no, eh! ¿Por qué no se va un poco a la peste que lo amasó?
1: ¿Y usted por qué no se va a la punta del sauce verde?
0: ¡Sauce verde no!
1: ¿Pero qué es este relajo? ¿Pero qué está pasando acá? ¿Qué es esta jarana? ¿Qué le pasa? ¿Tan zarpaditos están? ¿Tan pichiqueteados? ¡Cállate! ¡Le están dando la farlopa, eh! A ver, ¿qué tomaste vos?
0: Leche con omega, 2 vasos. Al segundo me zarpé, le encajé 3 cucharadas sopera de gofio.
1: ¿Y vos? Café aspirina con coca cero, es igualito. Pero muchachos, ¿pero qué están tomando, muchachos? ¿Qué están tomando?

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1: ¿Y qué querés con la vida que llevaba?
0: Tenés razón, era un loco, se comía las barras de cereales de a dos.
1: ¡Mejor! ¡Una menos para tomar! ¡O una menos para repartir!

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cómo vengo a entender cómo es lo tuyo con Jesús. Sos como Superman, que es Superman, pero a la vez es Clark Kent. O una versión más uruguaya sería como Rada, que es Rada, pero él se cree que es Richie Silver. Ahora, lo que no voy a entender nunca es lo tuyo con el Espíritu Santo. ¿Cómo es Dios? ¿Quién es quién? Porque al final de cuentas, como el Armanuá y Carrero, que nunca nadie sabe cuál es el Armanuá y cuál es Carrero.

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0: no, pido, puede, este no me lo conté, no, no me lo cobres este.
1: Dios, control al supr...
0: Ahí va, eso. Voy con otro, pido de vuelta. Solo te pido, Dios, un PlayStation y una caja de condones.
1: Condones, no sabemos que los curas no usan condones, Eder, y PlayStation, vos, pero un poquito más de respeto, ¿qué te pensás? El tipo es Dios, loco, no es Papá Noel, ¿sabés?
0: ¿Cómo? ¿No son el mismo?
1: No sé.
2: ¡Sol!

Y la última, Dios, antes de irnos, queríamos saber si es cierto eso que andan diciendo de que vos sos omnipresente, o sea, que estás en todos los lugares a la vez. Porque si es así, nos sentimos como una ovejiga. Estuvimos todo el cumple cantando para arriba y parece que al final andas por acá vos también. Y lo otro que te queremos preguntar es acerca de la eternidad. ¿No será un poco larga la eternidad? ¿No será muy aburrida? Mirá si vamos y nos pudrimos en la eternidad. ¿No será muy larga y aburrida la eternidad?

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0: Yo no pienso así de las mujeres. Es folclore, ¿eh? Es folclore. Venimos en un ratito. Con permiso.
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0: Estado.
1: Se acabó, potencia ahí.
2: Me toca hacer el último tema. Bueno, dicho tema se llama Nombre de Bienes.

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Seguimos a todo ritmo, entonces en nuestro tablado bater. Nadie gana, nadie pierde. Es una organización y presentación exclusiva que quién más que Edelson Campiglia. A ver cómo dice la gurizada. Edelson Campiglia, el presentador. Al desubicadito que gritó de tu madre. Mirá que ya te juro que es el mismo que gritó de tu hermana la vez pasada. Debe ser el Juan Maldonado ese que sabe que conmigo come. Le hago 5 o 6 goles, tranquilo, pero bajo la pata. Pero acá yo vengo a presentar al próximo conjunto de la noche, que es una murga. Una murga que llega del barrio La Comercial, siguiendo su lema, Lis Dueños, Lis Cooperativistas. Todos somos alcionistas, presentando su espectáculo, Por la Plata Baila el Mono. La murga preferida de los políticos moderados, la más light de todas, la murga sin enemigos. Fuerte el aplauso para recibir a Murga, La Comercial.

0: sí. Llegó tu lata y tu pancho para decirte que ya se va la comercial, que es un amigo de fierro. Ya se va la comercial, que es como tener un tío plomero. Y ya se va la comercial cantando con Eco Mike, que es de profesional, profesional. ¡Pancho!
1: ¿Qué,
0: lata? ¡Yo me voy!
1: ¡No, pará, latita! ¡Pará, loco! ¿A dónde vas?
0: Me voy en busca de Pampero. Ahora también... ¡Yo lo deseo!
1: Está bien, pero quédate, loco, ¿sabes por qué?
0: Porque aunque el espacio sea chiquito y aunque el chiquito ya creció, ¡el secreto
1: es que sea Roger, loco!
0: Tienes razón, padre. Me quedo, siempre y cuando me prestes tus colorinca y tus plumonitos y tu beauty set y glit manía para ser más linda que las lindas.
1: ¡Y en un brindis por la vida! En un brindis por la vida, en la rambla frente al mar, poder decir ¡alta!

0: palomitas y no hay quien se ría.
1: Como la vez que me dijeron un día que mi madre se había revolcado con uno de la batería y al final resultó que eso era una joda.
0: En realidad se había revolcado con los tres, con la batería toda.

0: canta claro.
1: Con lo de la ropa interior de mi hermana, me bromearon todo el día. Aclaro que yo no me pongo sus bombachas. ¡Ella se pone las mías!

0: pastilla es algo al pedo a diferencia del pezón.
1: El pezón alimenta, el pezón tiene una función.
0: El pezón entretiene, el pezón amamanta.
1: El pezón tiene varios colores, tiene varios motivos coleccionables el pezón. Por ejemplo, el pezón, si te pones...
0: Basta, habla del pezón.
1: Perdón. Él empezó en...
2: Me dijo amigo. Me tendió su mano serena y tranquila. Dudé primero, pero la palabra amigo me sonó inocente y genuina. Le di la mano y él la llevó a su entrepierna gritando: ¡Amigo gorila! ¡Amigo gorila!

0: personas.
1: La fórmula es encontrar un nombre que permita una rima picarona.
2: ¿Quién fue el inmaduro que perdió el tiempo inventando este tipo de bromas?
1: Se comenta que fue Ernesto.
2: ¿Qué Ernesto?
3: No se rían, no es gracioso. La gente que tiene esos nombres la está pasando espantoso.
0: De tanto repetirlo, asociamos los nombres con su rima y eso es peligroso.
4: Mi nombre es Raúl. La gente me tiene miedo cuando estoy cerca de un baúl.
5: Mi nombre es Maxi. Todos me dicen que te la adentro de un taxi. Y yo manejo un Uber.
6: Soy Marcelo y nadie me quiere conocer.
7: Yo me llamaba Arturo y todo el mundo se pensaba que vivía estreñido. Ahora me calenté y me cambié el nombre. Armando.
8: Soy José y mi mujer después de tener sexo me ata para que no me vaya.
9: Soy Wilmar y cada vez que
10: Wilmar se llama...
0: El bromista canchero puede deformar infinitas palabras.
11: Que acelga.
12: Como andamio.
13: Todo viento.
14: Todo tranqui, che.
15: Que anda la barra.

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0: ¿Qué día es hoy? ¿Se puede saber qué día es hoy?
1: Sábado es hoy, vos.
0: No, no, no, no, ¿qué día es hoy?
2: ¡Domingo!
3: ¡Sí!
0: Seguro, domingo está ahora el... ¿Qué número?
1: ¿30 es hoy, vos?
0: No, no, más.
1: ¿31 entonces, no?
3: ¡No!
0: Mucho más, mucho más.
2: ¡32!
3: ¡Sí!
0: Seguro, 32. Domingo 32. Ahí va, domingo 32 de otoño. Seguro. No te puedo creer. Yo tenía algo que hacer. ¿Qué tenía que hacer? ¿Qué tenía que hacer?
2: ¡Para! ¡Para! ¡Para!
1: ¡Hoy viene el novio de mi nieta!
4: ¡El novio de mi nieta!
2: ¡Hoy vas a conocer al novio de mi nieta!
5: ¡Está bueno, che! ¡Tranquilo! ¡Tranquilo! ¡Lo importante es que el Botija sea una buena persona!

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aire y mar que escapan por esos rincones de universos gratos todas las mañanas.

Yulele. Allá va.

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7: Hola, hola, ¿qué tal? ¿Cómo están? Tengan todos muy, pero muy buenas tardes. Bienvenidos, como todos los viernes, a partir de las 17 horas, para empezar a compartir con todos ustedes a la tarde con ustedes. Modo viernes y modo mundial en este Mundial 2026. Un gusto realmente hoy 26 de junio de este 2026 para compartir durante dos horas este programa, por supuesto, para que ustedes lo deleiten, para que ustedes estén cómodos en vuestros hogares compartiendo este programa. Por supuesto, hoy con un invitado de lujo y vamos a tener la presencia, que ya lo tenemos aquí en la mesa de audio, a Alejandro Martínez Blanco, integrante de la murga Queso Magro y también integrante de una de las grandes revistas y periódicos en su momento de El Tejano. Y vamos a hablar también de lo que es el colectivo tejano. Es decir, vamos a tener muchas cosas para hablar con Alejandro Martínez Blanco en un ratito nada más. En la mesa de audio y los controles técnicos tenemos a nuestro querido compañero Fabricio Edwin, conductor del programa Gente de Barrio, que como vos sabés, va todos los domingos a partir de las 18 horas. ¿Qué tal, Fabricio? ¿Cómo estás?
8: Bueno, muy pero muy buenas tardes a toda la gente que está en su casa, que está yendo del trabajo a la casa, a juntarse con amigos, a poder ver el partido. Nosotros, en esta instancia nueva que estamos encontrándonos en el Teatro Progreso, que ya lo hicimos con Gente de Barrio y queríamos hacerlo con A la Tarde con ustedes, de estar acá en el barrio, en la avenida, compartiendo el programa, que la gente que está pasando por la avenida pueda escuchar el programa y a la vez nosotros verlos y ellos vernos a nosotros.
7: Claro que sí, aparte algo atípico, ¿no? Porque hoy estamos aquí en vivo y en directo desde el hall del Centro Cultural Progreso, ex Cine Miramar, para los que peinan canas,
8: tal,
7: ¿no?
8: Tal cual.
7: Y hoy, bueno, hoy con una previa, porque estamos en la previa de lo que va a ser el enfrentamiento entre Uruguay y España. Un partido decisivo. Como DT, Fabricio, ¿cómo ves esta instancia tan importante de Uruguay para esta noche?
8: Y yo creo que como no solamente como DT, sino que también como uruguayo, viste que Uruguay despierta, ¿no? En algunos momentos cuando es importante que salga esa garra charrúa, capaz que contra Cabo Verde es difícil que salga esa garra, capaz que contra Arabia Saudita es difícil que salga esa garra. Pero ahora, cuando hay que jugar contra un equipo que es más grande que nosotros, que tiene más armas, ahí es cuando realmente aparece la garra charrúa. En este caso nos toca España, pero hemos sabido ganarle a Francia, a Italia, a Inglaterra. Y bueno, yo creo que hasta que empiece el partido tenemos la posibilidad de poder soñar.
7: Es una incógnita, ¿no?
8: Exactamente.
7: A raíz de lo que tú decís, también hay que ver que estamos en otra época, en otro momento y con otros actores distintos en la selección uruguaya, ¿no? Con otros jugadores distintos, ¿no? ¿Te animás a dar un pronóstico? ¿Un resultado o no?
8: Qué difícil me lo haces. Y yo apostaría por un 2-1 gana Uruguay.
7: 2-1 Uruguay.
8: 2-1 gana Uruguay.
7: Bueno, esperemos que se dé así. ¿Qué te parece si con el aplauso del público vamos a recibir también y a ver qué nos comenta futbolísticamente de este partido de esta noche al querido compañero Alejandro Martínez Blanco? A ver, el aplauso del público para ahí, para recibirlo.
9: Buenas
7: ¿Qué tal,
9: tardes.
7: Alejandro? ¿Cómo estás?
9: Buenas tardes, qué bueno llegar aplaudido. No, y qué lindo hablar de fútbol. Es difícil un día como hoy no hablar de fútbol, ¿no?
7: Y supongo que te gusta el fútbol.
9: Sí, jugué al fútbol muchos años.
7: Sí,
9: es la otra pasión de mi vida. La pasión inicial de mi vida es el fútbol. Más allá del carnaval y la educación y todas las cosas a las que me dedico, es el fútbol de chico.
7: Bueno, vamos a empezar primero tu pronóstico para esta noche.
9: Bueno,
7: ¿cuál es tu visión?
9: Yo, después de haber visto el partido ayer de Ecuador, se me renovaron las esperanzas. Porque ayer Ecuador empezó perdiendo con Alemania, tenía que ganar y vi salir un Ecuador que creo que puede ser la tesitura de lo que pasa con Uruguay. Así que me la juego con un 2-1 de Uruguay, como dijo Fabri.
7: ¡Vamos! Bueno, están iguales entonces.
9: Es más, empezar perdiendo, que empiece brava, ir arriba.
8: Yo pensé lo mismo.
9: Un gol de cabeza con un codazo, ¿viste? Esas cosas que sea medio así, me gustaría.
8: Sí.
9: Emoción.
8: Que entre la del Chengue.
9: Menos fútbol y más emoción.
8: Ahí va. Claro.
7: Aparte es un resultado. Uruguay hoy tiene que ganar o ganar.
9: Es que ahora con los resultados que se dieron para los 16avos, que ya varios equipos quedaron terceros con 4 puntos, se empezó a cortar el embudo, se empezó a achicar para los equipos que llegan con 3 puntos a meterse tercero. Sí. Entonces va a estar bravo con 3 puntos igual clasificar.
8: Nos conviene perder. O sea,
9: perder estamos fritos.
8: No nos conviene empatar.
7: Y el empate tampoco.
9: Y empatando tenemos que tener mucha suerte que haya varios equipos con 3 puntos, pero que tengan saldo negativo. Nosotros podemos zafar con eso. Empatando no estamos adentro, que en un momento pensábamos que claro. Sí.
7: Así que como siempre tenemos que manejar la calculadora.
9: Y hay que la calculadora con todo. Pero la calculadora la extrañábamos, ¿no?
7: Sí, volvió.
9: Está buena la calculadora.
7: Alejandro, me dijiste de que jugaste al fútbol. Vamos a empezar a ver. ¿Cómo fue esa iniciación en el fútbol?
9: Mirá, yo jugaba en un equipo de fútbol que es el Unión Vecinal, de allá de la zona de Villa Dolores. El glorioso Unión Vecinal, jugué de los 4 años, así todo lo hay, ahí en el Unión. Y nada, es el club de mi barrio, jugó mi hermano, viste, esa cosa de pasarse todo el día en el club. Y después jugué en inferiores, estuve ahí en Nacional jugando un año, y después en Miramar Misiones hice todo el resto de las inferiores, hasta la tercera. Y ahí el fútbol, como a muchos nos pasa en el Uruguay, nos abandona.
7: Sí.
9: Y bueno, y ahí me dediqué a jugar en la Liga Universitaria, claro. Liga Montevideo, y seguí jugando hasta hace 3 años que me rompí la rodilla, ligamento cruzado, menisco, todo, pero ya estoy operado y presto a empezar a volver.
7: ¿Volvés al fútbol?
9: Sí, quiero volver a jugar.
7: Claro, sí, claro, bien, bien.
9: Fue un objetivo.
7: ¿Y qué fue que te puso ahí, digamos, en el tapete para arrancar en el fútbol? ¿Qué fue lo que te motivó?
9: Bueno, en realidad me pasa que era la época, a los 90, yo tengo 39 años, y entrado en los 90, mi abuela, me acuerdo que para que no anduviera en la calle, me metió para todos los clubes que había posible. Jugar a la pelota sí era algo que se hacía en el barrio, pero la abuela fue la que me empezó a llevar al club, ¿viste? Para que no jugara en la calle, para que no anduviera callejeando. Era la época que empezaban a andar muchos autos en la calle, que es algo que ahora es habitual, pero que en ese momento era una novedad. Y la abuela ahí que empieza a ir a clubes. Entonces ahí mi abuela me llevaba todos los días a jugar al babi. Y fue como una actividad que terminó quedando. Después me terminé dedicando a eso, pero en realidad bien algo que hice porque mi abuela me llevaba.
7: Claro.
9: Entonces estaba ahí y después ya se convirtió en la pasión de la vida, ¿no?
7: Claro. Bueno, a mí me pareció algo más o menos parecido. Yo jugaba de 9 cuando era purrete, ¿no? Y mi padre me traía acá a Progreso. ¿Pero qué pasó? Yo no pude seguir jugando al fútbol porque me hacía guinces permanentemente.
9: Eras de tobillo laxo.
7: De tobillo laxo. Y entonces, lamentablemente, tuve que dejar de jugar.
9: Claro.
7: Me traía a las inferiores de Progreso, pero lamentablemente no pude seguir. Así que fue, digamos que fue algo que comenzaste, que te gustó, pero por problemas.
9: Ahora dejé hace un par de años que no juego por la lesión. Pero bueno, en realidad lo que me pasó fue que, como a muchos nos pasa en el fútbol, se hace el embudo en inferiores, ¿no?
7: Uh-huh.
9: Y en un momento, en un momento te das cuenta de que,
7: claro,
9: de que no vas a llegar a primero, que estás ahí, pero no va a pasar. Y en realidad me dediqué a estudiar.
7: Claro.
9: Entonces ahí, como con 20 años, decidí dejar el fútbol y ponerme, uh-huh, para todo no me daba.
7: Claro.
9: Y ahí arrancar a estudiar.
7: ¿Te gustaría seguir la carrera de T? Como lo es, Fabricio.
9: Bueno, yo en realidad soy licenciado en educación física. En un poco me dediqué a la parte del deporte y la actividad física y el juego y la recreación. Es mi carrera al día de hoy. no, nunca pensé en dedicarme a ser entrenador de fútbol porque a mí me gusta, la verdad que hoy fútbol como un espacio de diversión y recreativo, no lo pienso como un espacio de trabajo. De hecho, como profesor de educación física podría trabajar en el fútbol, pero nunca fue algo que priorizara, ¿viste? Como que desde que empecé a disfrutar mucho más el fútbol cuando dejé de pensarlo como un trabajo.
7: Claro.
9: Y no quiero dejar de disfrutarlo de ese lugar.
7: Claro, porque hoy por hoy vemos que los jóvenes que se dedican al fútbol, no solo por la pasión del fútbol, sino que lo ven como algo fructífero al futuro, ¿no? Como algo económico que les va a salvar la vida, ¿no?
9: Sí, bueno, siempre ha sido así, ¿no?
7: Yo creo que ahora más, Alejandro, ¿eh?
9: Yo creo que en Uruguay ha sido un espacio de posible movilidad social para muchos gurises que de repente no ven en otra actividad esa posibilidad. Y bueno, y cuando sos chiquito y tu familia dice, oh, este juega bien, capaz que nos salva la cabeza a todos y no solo para él, bueno, termina siendo una presión para el chiquine. Yo, por suerte, no tuve esa presión, nunca. Y pude hacerlo, me puse la presión solito de que quería jugar al fútbol, pero nunca tuve esa necesidad, que hay gurises que sí la tienen. No creo que sea un fenómeno de ahora, yo creo que es un fenómeno de siempre, el que el fútbol en Uruguay sea un, o por lo menos me imagino que de los 70, 80 para acá, la posibilidad de movilidad social para gurises en barrios donde a veces no tienen la posibilidad de hacerlo a partir de otra actividad.
7: Claro,
9: ¿no?
7: Claro.
9: Y bueno,
7: lo ven como un escape económico también.
9: Y
7: ¿no?
9: Eso sí, ha puesto una presión a un montón de chiquilines que nada, que terminan teniendo que salir a correr la coneja de chico atrás de una pelota, cuando capaz que nada. Estaría bueno que tengan otras posibilidades, que no sea solo jugar a la pelota y que puedan jugar a la pelota para divertirse.
7: Claro,
9: pero
7: totalmente.
9: Bueno, es algo que pasa en Uruguay.
7: Seguro. Vamos a ir a un primer. Ah, pero tenemos a un nuevo operador acá, al que ya conocemos. Armando, ¿qué tal, Armando? ¿Cómo andás?
10: Omar, querido, ¿cómo estás? Buenas tardes a toda la audiencia de A la Tarde con ustedes.
7: Pero qué suplencia esta, ¿eh? Se fue Fabricio, quedó Armando. Y tenemos a la compañera Leticia. ¿Qué tal, Leticia? ¿Cómo estás? Muy bien, ¿y tú?
9: Se metió una copla ahí el micrófono, me parece.
7: Parece.
9: Creo que fue cuando abrieron la puerta, ¿eh?
10: Sí, creo, sí.
9: Ahí es cuando abren la puerta,
7: No serán los extraterrestres, ¿no?
9: No.
7: Van a venir.
9: Ay, mirá. Es el parlante aquel. Ah, ahora sí. Estaba entrando fuerte.
7: Ahí está.
9: No, los extraterrestres no aparecieron los extraterrestres en el partido.
7: No aparecieron, que iban a aparecer con Brasil. Con
9: decían,
7: la selección,
9: ¿no?
7: Brasilera,
9: decían,
7: ¿no?
9: Pero no pasó.
7: Armando, ¿cómo andas, Armando, querido?
9: Tomá, acá ahí, metete ahí. Acá tenemos otro, capaz que este no acopla.
7: A ver
9: si anda este.
10: Hola, a ver.
7: Buen día, querido Fabricio Alejandro Martínez Blanco. ¿Qué pasa esta noche con Uruguay?
10: Yo quisiera estar tranquilo porque desde que empezó el Mundial estoy con los nervios a mil, dos partidos empatados, así que hoy quisiera ganar tranquilo.
7: Un pronóstico.
10: Un 3-0 me voy tranquilo para casa.
9: 3-0, qué optimismo, me encanta.
7: Bueno, acá vamos a ver qué pasa, porque Fabricio por un lado y Alejandro por otro, 2-1 y Armando
10: 3-0.
7: Bueno. Si fuera
9: ojalá,
7: así, 3-0,
9: ojalá pase.
7: Sería fantástico. Vamos a ir a un primer tema musical para compartir con los oyentes, como lo hacemos siempre, habitualmente todos los viernes a partir de las 17 horas. Y no te olvides, como te decimos siempre, también los domingos en diferido o en repetición, mejor dicho, a partir de las 12 del mediodía. Ahí cuando estás haciendo el almuerzo o el fueguito, ahí te estamos acompañando también ahí en A la Tarde con ustedes por el Puente FM. Esta tu radio con voz de barrio. Extendemos nuestro puente imaginario para llegar a Teja, sino también a todos los barrios de Mont, del interior del país y, por supuesto, a todas partes del mundo, llegando online, internet, y ahí te estamos acompañando. Vamos a ir a una de las grandes murgas de nuestro medio carnavalero. Y en un ratito, después del tema musical, creo que está por ahí, lo tenemos por ahí, en la carpeta nuestra. Vamos a ir a una de las murgas, sensación del carnaval uruguayo, que también tuvo muy buena actuación este año 2026. Y vamos a hablar con quién está integrando esta murga, que es Queso Magro, Alejandro Martínez Blanco. ¿Qué ha pasado con Queso Magro en este 2026? ¿Qué es lo que se viene en el próximo carnaval 2027. Y bueno, vamos a hablar también de la revista El Tejano. En un ratito va a estar aquí también Isabel Cadenas haciéndole algunas preguntas a Alejandro Martínez Blanco. Bueno, y vamos a ir a un tema musical a ver si nuestro querido operador Armando lo encuentra por ahí. Queso magro. Queso magro. Sí, cualquiera. Vamos a ver, a ver. En esta tardecita de 26 de junio te estamos acompañando para que vos te vayas ubicando en el living de tu casa, por supuesto, o si estás en un bar, estás en el bus, estás en cualquier lugar de Montevideo, nos estás acompañando. Bueno, te estamos acompañando entonces con la buena música y en este caso Queso Magro para compartir con todos ustedes. A la vuelta volvemos con Alejandro Martínez Blanco y vamos a ir con lo que pasa en el carnaval uruguayo.

0: porque carta al presidente lo hizo Doña Bastarda el último carnaval, ¿eh?
1: No, pero ellos hicieron carta al presidente. Esto es carta del presidente. La escribió el mismísimo Lacalle Pou para que nosotros se la cantemos al pueblo. Más que una carta, es un cartón.

0: razones de dinero, este año en carnaval no vendimos al bajo precio de nuestra
1: necesidad. Comenzamos escuchando, por supuesto, para compartir con todos ustedes la murga Queso Magro, Vamos a hablar ya en un ratito nomás con Alejandro con respecto a la murga, pero antes quiero señalarles que 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Realmente una velada muy, pero muy interesante para compartir con todos ustedes, los que quieran participar y estar ahí. 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Va a ser en el VAPS del Castillo Pitamiglio. 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Y mañana sábado también ensayo de una de las grandes también murgas de este carnaval uruguayo, como lo son la Reina de la Teja, la gran Reina de la Teja de Gato Morgades. Van a estar ensayando en el Club Artigas, aquí cerquita del Club Progreso, Ameguino 4324. Un buen abrigo, matecito, familia, el barrio y murga. ¿Qué más con Reina de la Teja? Entonces mañana sábado en el Club Artigas. Y se viene el teatro también, ¿eh? Hay teatro La Herencia Embotellada. Esto va a ser el 10 y el 18 de julio a las 21:00 en Helus Café Coffee Bar, ahí en Soriano 757. Y si esta noche te querés disfrutar del buen triunfo de Uruguay, te venís para acá, para el Centro Cultural Progreso, pantalla gigante, y a disfrutar con el mate también. Y por supuesto, gritar los goles de Uruguay. Entonces, te venís para acá a partir de las 20:00, más o menos, Fabricio. A la hora que quieran. Se arrían por acá entonces y se van instalando para ver en pantalla gigante lo que va a ser entonces ese gran partido de Uruguay y España. Carnaval de otoño en invierno. Encuentro de talleres de murga, más cierre musical en vivo con la Orquesta Subtropical. Esto va a ser el sábado también 27 de mañana desde las 14:00, y la Orquesta Subtropical va a estar actuando a eso de las 18:00 en la Casa de la Cultura del Prado, ahí en Lucas Oves 1021, con entrada libre. Y tenés animalitos, tenés perros, gatos, bueno, castraciones gratis, económicas y a domicilio, Toda una jornada económica por aproximadamente 900 pesos, que por supuesto no es una plata muy, muy alta, muy elevada, ¿no? En la Intendencia Municipal de Montevideo, a fin de mes, entrar a la página y en el buscador poner castraciones. Es la primera opción, prestar atención a la fecha y no mirar viejas, A veces hay que entrar varios días hasta que las suban. Páginas del Ministerio de Ganadería, Agricultura y Pesca también pueden entrar por ahí, y por la página del IMBA, Instituto Bienestar Animal. Hay páginas en Facebook que muchas veces preguntando suben información. Ejemplo, jornadas de castración, Castraciones Uruguay y Uruguay Castrando, ¿En dónde? En las jornadas económicas, en la zona de Nuevo París, Cordobés 345, y pueden comunicarse a través del 094-418-059. En La Teja, a través del 094-139-405, y también Veterinaria Latidos, en el 099-788-107. En este caso, solo gatos. Castraciones a domicilio rondan más o menos los 1.500 pesos con el doctor Marcos Azuaga, el doctor Sebastián Pedemonte, el doctor Pedro Ibernici y el doctor Diego Caraballo. Bueno, así que todo esto, entonces, esta información es para las futuras castraciones. Vamos a hablar ahora sí con Alejandro Martínez Blanco de la murga Queso Magro. Bueno, Alejandro, qué año de carnaval 2026. ¿Cómo vieron el resultado de la murga este año?
2: Bueno, fue un año que no fue muy bien. No fue muy bien en entablados, en el laburo diario. El espectáculo, bueno, en posición el carnaval quedamos novenos, entramos a la liguilla y quedamos en el puesto 9. Para la murga siempre es importante entrar a la liguilla, es como el objetivo, si uno dijera, inicial. Después, bueno, el resto de cómo se termina definiendo arriba es otro cantar. Pero bueno, entramos a la liguilla, nos fue bien, laburamos un montón. Y sí, lo que nos pasó obviamente es que hay años, viste, que uno llega más holgado, otros que llega más apretado, de acuerdo a cómo viene el laburo. Este año fue un año que llegamos un poco más apretados que de costumbre. Eso hizo que, bueno, que los primeros tablados fueran de mucho ajuste. Y a la primera rueda llegamos, por suerte, con muchos tablados. Tuvimos, como el año anterior habíamos quedado en los puestos de arriba, nos tocó uno de los últimos días en el Teatro Verano. Entonces llegamos como con 30 tablados al primer Teatro Verano.
1: Impresionante, realmente.
2: Y eso hizo que llegáramos bien.
1: ¿Este año 2026 fue más, para decirlo de alguna manera, más peleado que el año pasado o que el año 2025?
2: Bueno, no sé, lo que viene pasando, o por lo menos este año 2026, en los puestos de vanguardia, lo que pasa es que Doña Bastarda viene muy despegada hace un par de años, ¿no? Este último carnaval arrancó Doña Bastarda muy a la cabeza, todo el mundo sabiendo que definía. A mí me encanta Doña Bastarda, es una murga, uh-huh. Está buenísima.
1: Hubieron unas murgas que tuvieron problemas, ¿no? Por el tema de las letras.
2: Este año
1: fue Doña Bastarda, sí.
2: No, Doña Bastarda tuvo un tema ahí que con la...
1: Una controversia con
2: las letras con Inau y una cuarteta particularmente que hablaba sobre el genocidio en Gaza. Y sobre el genocidio de Israel, perdón. Y bueno, y tuvieron ahí como una controversia que en realidad lo que hicieron fue tuvieron que cambiar una parte de la letra. Que bueno, ahí hubo controversia, pero los chiquines de la murga lo llevaron bárbaro. Tuvieron mil problemas este año ellos, mucho más importantes que ese. Pero la llevaron re bien y hicieron tremendo carnaval, estuvieron buenísimo. Claro, o sea, claro. Son esas murgas que a veces cuando vienen y ya se sabe de punta a punta que van a ganar, es disfrutar. Claro. Yo, por lo menos fue disfrutarla de verla.
1: Claro, lo importante acá es Queso Magro. Y apuntamos a Queso Magro porque es una de las murgas que se viene preparando muy bien año tras año. ¿Y cómo fue esta preparación para este año 2026?
2: Bueno, este año el espectáculo se llamaba Clásico y apostaba un poco la murga a algo que pasa con las murgas que venimos del encuentro de murga joven, que es que pareciera que siempre somos jóvenes. Y Queso Magro hoy es una murga que ya tiene 25 años, 27 años, en realidad nació en el año 99, así que este era, y en carnaval ya, primer carnaval fue en el año 2005, así que estamos hablando también 20 carnavales, 21 carnavales, no es una murga joven ya.
1: Pero son prácticamente todos jóvenes.
2: Lo que pasa es que, bueno, en realidad el promedio de edad de la murga no es tan joven, ya estamos todo el mundo arriba de los 30 años, bueno. Y un montón de compañeros que están desde el inicio de murga joven, lo cual hace que un poco fue jugar con esto de lo clásico, ya Queso Magro es una murga que está instalada en el carnaval. Y bueno, y fue hacer un chiste también porque nosotros somos una murga que también siempre es catalogada como de joven y irreverente. Y bueno, y fue jugar un poco con el concepto de lo clásico y nos gustó bastante, estuvo bueno, se lograron un montón de cosas. Se logró, creo que, instalar el concepto y poder jugar con eso. La murga hace ese abordaje de las cosas de una forma, ¿cómo decir?, chistosa de la cosa, entonces no es hablar desde lo clásico en serio, sino es hablar desde lo clásico un poco burlándonos de lo clásico, y creo que se logró y estuvo bueno, la gente lo recibió bien, fue divertido, y la murga cuando se divierte, yo siento que cuando la murga se divierte, la gente se divierte, y eso también se retroalimenta, cuando la gente ves que se está copando con la murga, vos te copás, y un poco es el objetivo todos los años.
1: Claro, yo creo que está muy bien lo que decís, ¿no? Porque yo creo que cuando una murga o cualquier género parodistas, humoristas. Yo creo que siempre tienen que darle un espectáculo al público que le agrade, ¿no? Que le haga reír, ¿no? Sí. Y muchas veces se ha criticado a las murgas y en los últimos tiempos porque ponen por delante el tema político y la gente como que a veces está un poco aburrida de escuchar a través de los medios de comunicación los problemas políticos y etcétera. Y entonces yo creo que lo esencial de la murga, yo creo, que es hacerle reír a la gente, ¿no? No sé si me echar tanto lo político...
2: No, yo creo que se pueden hacer las dos cosas, se pueden hacer las dos cosas. ¿Sí? O sea, nosotros, el Queso Madero siempre tiene una posición política en las cosas que habla y las cosas que dice. Una cosa, me parece que hay una diferencia entre hacer un discurso lineal en el cual yo lo que le digo al público es lo que puede leer en un diario. Entonces ahí no sé si el hecho creativo y artístico tiene vuelo. Yo creo que hay la posibilidad de hacer crítica política, hay la posibilidad de hablar sobre los temas de actualidad, siempre y cuando uno le pueda dar una vuelta y hacer algo que pueda ser novedoso, ¿no?
1: Claro,
2: porque si
1: claro.
2: Yo te canto lo mismo que podés leer en un diario, con una música de fondo, y bueno, ya lo leíste toda la semana. Sobre todo ahora que estamos hablando, estamos en un momento en el cual los chistes y las noticias se leen al instante, ¿no?
1: Sí,
2: Uno ya no necesita esperar a que salga el diario el fin de semana para enterarse de lo que pasó. Incluso no necesita esperar al noticiero de las 7 de la tarde para enterarse de lo que pasó a las 2. ¿No?
1: Pasa
2: a las 2 y te enteraste 2 y cuarto, 2 y 5. Entonces, el desafío grande para las murgas hoy o para cualquier conjunto, yo hablo de la murga porque es mi género, pero de cualquier espectáculo en carnaval que se hace una vez al año, es intentar tocar los temas que pasaron en el año, pero la gente no se está enterando a través de la murga. La gente no se entera a través de la murga que hay un genocidio en Israel.
1: Le dan humor.
2: Hay que intentar encontrarlo otra vuelta porque hoy ya la noticia no la encontrás ahí.
1: Uh-huh.
2: Y bueno, y me parece que nosotros ahí, Queso Madero, es una murga que intenta ver si tiene algo nuevo para decir o algo divertido para decir sobre el tema.
1: Claro.
2: Pero no quiere decir no abordar lo político, porque me parece que es importante que hay una parte de la raíz de la murga y del carnaval que es ser contestatario con algo. Y me parece que criticar la sociedad en la que la murga está inmersa es parte del género. Eso está bueno que no se pierda. Y la gente que quiere divertirse, es verdad, yo creo que se pueden hacer las dos cosas. Creo que uno puede hacer un espectáculo que sea entretenido y divertido y no por eso dejar de abordar los temas que le interesan a la sociedad o que a uno le interesa que circulen y que se discutan. Porque creo que también la gente no solo se divierte escuchando lo que parece una pavada, también
1: claro.
2: Se puede divertir escuchando lo que,
1: claro,
2: que digas,
1: claro.
2: Pa, mirá, no, yo no lo había mirado desde este lugar, o yo no lo había pensado así. Yo creo que se pueden hacer las dos cosas. Nosotros lo intentamos, a veces lo logramos más, a veces menos.
1: Claro. Alejandro, como integrante de la murga Queso Madero, ¿cómo comienza tu... Nos vamos para atrás en el tiempo.
2: Bien.
1: ¿Cómo comienza tu interés por el carnaval, por la murga? Porque arrancaste con la murga... ¿O podía haber sido otro género?
2: Bueno, yo arranqué con otro género.
1: A ver, contanos.
2: Yo arranqué cuando tenía como 15, 14 años, en Carnaval de las Promesas.
1: Carnaval de las Promesas.
2: Haciendo parodismo. Bueno, ahí yo tengo una historia ahí familiar. Mi viejo salía en carnaval y era parodista. Y entonces hay algo como que consumí carnaval desde muy chico. Bueno, y ahí a los 15 años empecé a hacer Carnaval de las Promesas, salí en parodista, me gustaba mucho bailar, que es algo que hoy no hago tanto, que me gusta mucho más cantar, pero ahí cuando era pibe me gustaba bailar, ¿viste? Y arranqué para el parodismo, hice un par de años. Y
1: ¿Qué parodista se integraba?
2: El parodista Somis se llamaba, en
1: los
2: el Carnaval
1: Somis.
2: De las Promesas, el Cerrito de la Victoria.
1: Sí,
2: Y bueno, estuve ahí un par de años. Y bueno, y ahí jugaba al fútbol, yo como te contaba antes,
1: sí.
2: Que estaba jugando al fútbol y bueno, estaba pretemporada y eso, y bueno, después de un par de años dejé, porque no me daba para todo, iba al liceo, carnaval, fútbol, era un montón. Pero bueno, cuando dejé el fútbol, ahí arranqué como de nuevo a interesarme por eso y empecé como en una murga que armamos con mi grupo de amigos, que sigue siendo mi grupo de amigos hasta hoy. Así como tuvimos un equipo de fútbol, así como tuvimos, no sé, mil cosas, un par de años tuvimos una murga.
1: Claro.
2: Y bueno, y ahí varios de esa barra de mis amigos salimos en carnaval después. Y nos seguimos encontrando en escenarios al día de hoy, pero como que la Génesis fue mi grupo de amigos, de casi todo.
1: Claro,
2: de
1: claro.
2: Jugar al fútbol, de todo lo que hago, generalmente la Génesis es mi grupo de amigos.
1: Claro.
2: Y ahí fue un poco la murga, fue mi grupo de amigos.
1: Qué interesante lo que decís, ¿no? Porque vos imaginate que comenzaste en carnaval en un género completamente distinto, ¿no? Parodistas.
2: Sí.
1: Y ¿Y por qué no seguiste en el parodismo?
2: Bueno, creo que había algo de lo que me inquietaba cuando era chico del parodismo, que me gustaba, que bueno, cuando descubrí la murga y el género, obviamente hoy lo que me gusta más es cantar, y es lo que hago.
1: ¿Te gusta más la murga que el parodismo?
2: Sí, o sea, yo soy murguista y me gusta la murga.
1: ¿Te tira más de
2: sí,
1: la murga?
2: Sí, sí, yo en general es la categoría que miro, es el parodismo, me sigue gustando algunas cosas del parodismo, o sea, yo soy muy fanático de los Homo Sapiens a mí me vuelven loco. Uh-huh. Rubino, el humor de Rubino me encanta. Sí, sí. Este año, de hecho, con la murga le hicimos un homenaje a Rubino y para mí fue increíble poder hacerle un homenaje a Rubino.
1: Horacio, un grande, ¿eh? Horacio.
2: Horacio es un fenómeno y fue a la liguilla, fue al Teatro Verano y le pudimos hacer el homenaje con él sentado ahí, estuvo bárbaro.
1: Sí, sí,
2: un
1: sí.
2: Cra.
1: Un gran compañero de carnaval, ¿eh? Nosotros
2: sí,
1: lo hemos conocido.
2: Tipazo.
1: Sí, sí, sí.
2: Y muy humilde, ¿viste? Un divino. Y bueno, y a mí el parodismo, los Homo Sapiens es una. Siempre me gustaron. Pero después como que es un género que nada, que me gusta ver los espectáculos, pero hoy es algo que nada, lo veo más lejano.
1: Claro.
2: Me gusta la murga, me gusta como género, escucho murga en el auto, en mi casa, no sé, cantamos murga cuando nos juntamos con mis amigos, es como lo que hago habitualmente. Entonces ya es algo de lo cotidiano, escuchar murga y es lo que me gusta hacer.
1: Ahí está. Ya que estamos con murga y seguimos con Queso Magro,
2: dale.
1: ¿Te parece hacemos una pausa musical? Escuchamos otro temita de Queso Magro.
2: Vamos arriba.
1: Adiós, carnaval. Y ya volvemos para continuar con ustedes aquí en A la Tarde con ustedes con Alejandro Martínez Blanco de Queso Magro. Adiós, carnaval.

0: Nación.
1: Muy bien, escuchábamos entonces a Queso Magro con la calle Durango, Calle Durango, ¿no?
2: Sí, la calle Durango era el, sí, se llamaba.
1: ¿Y qué, cuplé, ¿y qué dijo Jaime?
2: El cuplé se llamaba cuplé de cuplé político, se llamaba como
1: ¿y
2: nombre.
1: ¿Y qué dijo Jaime?
2: Ah, no pudimos, no supimos nada, Jaime. ¿Cómo hubiera estado? Nunca hablé con Jaime, nunca me encontré, qué lindo hubiera sido. No, nada. Pero fue un cuplé como que, bueno, esto que hablábamos antes de del cruce con política y humor, ¿no? Era como, bueno, creo que se pueden hacer, es parte de la búsqueda, ¿no? Encontrar algo que sea divertido, pero bueno, en ese, aparte era el año en el que cambiaba el gobierno, ¿viste? Era
1: un momento,
2: la calle Pou.
1: Claro,
2: sí, muy bisagra.
1: Clave,
2: ¿viste?
1: Clave, un momento
2: bueno,
1: clave.
2: Bueno, nosotros me acuerdo que el día que asume la calle Pou, el 1 de marzo, nosotros actuamos en el primero de mayo, atrás del Palacio Legislativo. Ese año fuimos mucho al 1 de mayo, vamos todos los años, por suerte un montón. Y ese año, el día que asumía la calle Pau, estábamos en el 1 de mayo, ¿viste? Oh. Y me acuerdo cuando hicimos este cuplé, se caía el tablado, ¿viste?
1: Sí,
2: porque la gente estaba, claro, como muy, nada, deseosa de que las murgas dijeran algo. Y nada, no fue bárbaro. Siempre en la murga hay algo que es el cuplé que haces en todos los tablados, porque es el que más rinde y el que la gente está esperando. Y muchas veces para Queso Magro es el cuplé político, aunque parezca mentira. Este último carnaval fue el del MPP. El de la crítica del MPP fue el cuplé que hacíamos en todos los tablados porque también rompía todo. Y ese año fue el de la calle.
1: ¿Y cómo surgió la idea de la letra esta de Calle Durango? ¿Cómo surge?
2: La verdad es que pasa algo ahí en Queso Magro, que es que hay una comisión de letras que la integran básicamente Toto Seleñek, que está desde el inicio de la murga, Diego Guayru, que está desde el inicio de la murga, Nico Hugo, que está desde el inicio de la murga, Pablo Vidal, que es el director que está desde que la murga empezó en carnaval.
1: Grandes carnavaleros, ¿no?
2: Sí, de toda la vida. Y ellos siempre son como los fijos en la comisión de letras. Ese año, por ejemplo, estaba Jimena Márquez, que estuvo varios años con nosotros. De hecho, en el 2022 salió con nosotros haciendo de Graciela Bianchi, que salió figura máxima de carnaval. Y siempre se va como rotando quienes acompañan a la comisión de letras, pero ellos están fijos. Y sí, por ejemplo, en este cuplé de la calle Durango pasó que nos llegó un día la letra, ¿sí? A veces algunas cosas, a veces cuando nos pasa que ellos llegan con un cuplé, nos lo leen antes, y a veces tenés, esto será divertido, no será divertido, no terminás de... Este llegó medio al final, ¿viste? Era un año que ya teníamos como todo medio definido, estaba el homenaje a Pitufo Lombardo, que era como, habíamos hecho en la prueba de admisión y había estado buenísimo. Hicimos el cuplé de Google contra Informes 20, que también era como un cuplé bastante fuerte, y esto llegó al final. Y era una canción de 3 minutos, como escucharon ahí, y cuando llegó dijimos, claro, esta es la bomba, ¿viste? Y, pero llegó, ya te digo, la ensayamos faltando 2 semanas para carnaval.
1: Una letra sensacional y qué voces, ¿no? Porque
2: la
1: hay
2: murga,
1: que resaltar las voces.
2: Bueno, la murga yo entré en la murga ese año, o sea, en el 2019 para carnaval 2020, ahí la murga hizo una renovación grande. Se habían ido como, de hecho lo decía en la presentación, se habían ido 11 murguistas, o sea, que habían quedado 6, uh-huh. Cambiamos 11 personas, entramos nuevo y se armó una generación linda de gente que seguimos hasta el día de hoy vinculados a la murga.
1: Como un cuadro de fútbol.
2: Sí, se cambió un montón de gente. Y bueno, por suerte el coro se afiató rápido ese primer año. Y nada, y después creo que la murga también creció año a año en materia coral, que siempre es algo que en el carnaval es por donde se le pega a la murga, a Queso Magro siempre se le pega por las voces y por el canto. Nosotros sentimos que a veces de forma bastante injusta, porque, bueno, es una murga que se dedica a todo el espectáculo a cantar. Si vos mirás los espectáculos de Queso Magro, casi no hablamos.
1: Claro.
2: Es una murga que de 45 minutos canta 42. Y eso a veces en carnaval es poco valorado. Uh-huh. Y para nosotros, en realidad, nosotros nos divierte hacer reír cantando.
1: Ahí está. Justamente, a raíz de lo que vos decís, Alejandro, ustedes, anteriormente tú me dijiste que quedaron en el noveno lugar de este carnaval 2026. ¿Quedaron conformes?
2: Sí, nosotros sí. O sea, lo que nos pasa con la murga es que eso es bastante heterogéneo. Hay gente que tiene una expectativa, hay gente que otra. Eso no es homogéneo. No es que todo el mundo, que hay una sensación similar en todos los integrantes de la murga. Yo la verdad que no esperaba mucho más arriba, pero porque uno va escuchando el rumrum, viste que hay algo en carnaval que no es... vos ya sabés. Cuando llega el momento de los fallos ya sabés si estás entre las primeras 3, si estás entre la cuarta y la séptima o si estás entre la octava y la décima. Eso lo sabés. O si te van a cocinar. Claro. Nosotros sabíamos que íbamos a estar entre la octava y la décima, que mucho más ahí no íbamos a ir, porque ya empieza, se sabe, ¿viste? Como que hay como una cosa de... de Run Run, de que ya sabes. Y yo no esperaba mucho más. Sí, la verdad que a nosotros lo que nos gusta de la Murga es que la Murga todos los años hace muchísimo tablado. Claro. Y ahí es donde está la aposta, claro, laburar.
1: Yo te pregunto, en lo personal, ¿vos considerás que la Murga tendría que haber estado más arriba?
2: Yo considero, mirá, a mí no me importa demasiado esa posición. A mí me gusta, y esto en la vida en general, a mí me gusta jugar siempre a ganar, pero no me cambia mi sensación haber ganado o no. O sea, yo salgo a carnaval a romper todo y quiero ganar todo. Ahora, si salgo 8 o 2 o 10,
1: no te afecta.
2: No me interesa, la verdad. Entonces yo, sí, obvio, entrar a la liguilla siempre es el objetivo, porque no vas a probar el siguiente año, porque te permite seguir laburando, seguir haciendo tablado, ir una vez más al Teatro Verano, todo eso. Después, la verdad, que en la posición que quedamos, el año que quedamos cuarto, estaba chocho de la vida, y el año que quedamos noveno, dije, va, bárbaro, nos dimos un abrazo, nos fuimos, y me fui a mi casa, así como me fui a mi casa igual el año que salimos cuarto. Es más, el último año que salimos cuarto, yo ni siquiera pude esperar los fallos en el club porque me enfermé, porque estaba enfermo, y me fui a mi casa, y me enteré el otro día cuando me levanté a agarré el celular que salimos cuarto. Como que estaba, para mí es importante por estar con mis compañeros, pero no, claro, porque me cambie la vida, no me cambia nada, y salís primero, salís sexto, salís décimo, y a los que ganaron este año lo ves cruzando por acá por Carlos Meyer Ramírez y no los para nadie.
1: Claro,
2: y a mí que salí noveno tampoco, y al que salió décimo octavo tampoco.
1: Qué lindo lo que decís, ¿no? Porque desde tu enfoque, tú lo ves como que lo prioritario es hacer disfrutar al público.
2: Sí, o sea, para pa mí la magia que tiene el carnaval es que somos personas como cualquier otra, que durante un mes y medio tenemos posibilidad de subirnos al escenario y andar por todos lados. No tiene, me parece que es lo lindo del carnaval y que es lo que me parece que es la, ¿cómo decir?, el diferencial con otras manifestaciones artísticas, ¿viste? Que la tienen otras, la tiene el rock también, la tiene un montón de manifestaciones acá en el Uruguay. Que el que cree que por salir en una posición o en otra va a caminar distinto por la calle, no le pasa a nadie.

0: actuar en 5 años? No lo sé.
1: Y debe ser difícil, me imagino, pensar en algo así, una locura así, más largo en el tiempo, ¿no? O sea, si el carnaval...
0: No puede durar más, olvídate.
1: Funden.
0: No, Fabri, te morí. Yo, un mes y pico es suficiente para... Sí. De hecho, yo este año no voy a salir, voy a descansar para el 2020, porque claro, hace 7 años seguidos.
2: Impresionante, claro.
0: Es un montón. Claro. Y laburando, y todos laburamos. Yo tengo compañeros que... al igual que yo, pero yo ese compañero que laburan, no sé, atendiendo un mostrador, ¿viste? Se levantan a las 7 de la mañana, se van a laburar, salen a las 6 de la tarde, corriendo para el tablado, meten hasta las 2 de la mañana a dormir, y está, es un laburo, o sea, es un laburo más y es un privilegio poder hacerlo, claro. Pero en realidad, no, todos tenemos vidas normales.
2: Claro. Ahora, él hablaba recién de la cantidad de escenarios que han hecho, ¿no? Cuando realmente estamos en una época distinta a hace 30 años atrás, que hay menos escenarios de carnaval que en aquella época,
0: sí,
2: ¿no?
0: Sí. Bueno, que la otra vez escuchaba una anécdota de uno de los Gaby, no me acuerdo quién era que hablaba, que decía que en una noche habían hecho 22 tablados. En una noche. Claro, lo que pasa es que ante los tablados eran uno en una esquina acá, 3 cuadras para abajo había otro, 4 cuadras para abajo. Ahora claro. Los escenarios tienen otra entidad.
2: Acordate que acá teníamos... 4, ¿no?
0: Claro.
2: 4 o 5 escenarios de carnaval.
0: Sí, y los conjuntos arrancaban a las 3 de la tarde a ser tablado y terminaban a las 4 de la mañana, 5 de la mañana. Hoy se ordenó, por suerte, para los que trabajamos de esto, por suerte se ordenó. Para la gente creo que también, porque los espectáculos que se brindan son de mejor calidad, porque vos ves 30 minutos de espectáculo con la murga vestida, con la murga... Antes venían, pasaban, si podían, te cantaban algo y seguían. Era más informal y tenía algo que estaba buenísimo de lo popular en las esquinas. Yo siento que como espectáculo que se le brinda al público, hoy tener tablado, como tenemos acá, Arbolito Tejano, con los micrófonos, con el escenario, con las luces, después te vas hasta allá abajo, que estaba o el Liverpool acá, sí, sí. O allá abajo el carrusel que tenía Carlito, está impresionante, tablado a 70 pesos, 100 pesos claro. La entrada.
2: Al lado del Miguelete ahí.
0: Impresionante, sí, escenario. Sí, sí, sí. Eso, el Arbolito Tejano acá que veníamos, nosotros estaba lleno todas las noches. O sea, tener ese tipo de escenarios hoy con esa calidad en los barrios, yo creo que ha hecho esto que haya menos tablados, yo siento que de todas maneras ha hecho que lleguen mejores espectáculos y de mejor forma a los barrios, ¿no?
2: ¿Sos de La Teja tú?
0: No soy de La Teja.
2: No soy de La Teja.
0: No, soy Villa Dolores.
2: Ahí está. Acá hubo un momento, como yo decía, hace 30 años atrás que habían, bueno, varios escenarios de carnaval. ¿Y cómo lo ves hoy en día en Montevideo? ¿Vos ves que es suficiente con los escenarios de carnaval que hay o habrían que haber más escenarios? ¿O tendrían que haber más escenarios?
0: Bueno, yo, yo creo que más escenarios, nunca está de más que haya más escenarios. Mm. Está bueno que haya más escenarios. Yo creo que también hay que mejorar las condiciones de algunos lugares, del laburo para los artistas que van a los lugares y de condiciones para el público. De todas maneras, hoy la mayoría de los tablados tiene unas condiciones bárbaras. O sea, hasta los tablados estos móviles que logran poner
2: sí,
0: una esquina...
2: De la intendencia,
0: la intendencia,
2: ¿no?
0: Tiene un sonido bárbaro. Sí. Se ha mejorado un montón. Entonces, está bueno que haya más escenarios para que haya más laburo para el conjunto y para que haya más lugares donde la gente pueda ir. Pero el carnaval hoy cuenta con un número interesante de escenarios, que no creo que sea poco. Sí, este año ahora salió una noticia que en Daegpu estaba previendo para este carnaval bajar un poco el número de conjuntos, porque sí hay conjuntos que laburan muy poco, es sí, bastante sí, dispar. Sí.
2: ¿Cuántos hay ahora en este momento? ¿Cuántos grupos hay? ¿Tenés idea más o menos?
0: En carnaval son 40 y pico, 45 creo que hubo el último carnaval, y ahora se va a bajar como 42. Va a bajar, las murgas van a bajar un lugar, van a tener 19 en vez de 20, creo que el último carnaval hubo 20, ahora va a haber 19. Y después va a ser 5 parodistas, 5 humoristas, 5 lugolos y 5 revistas. Se puso ahí un número de tope este año, pero creo que es porque también hay verdad que hay conjuntos que han laburado muy poco. Ajá. O sea, si vos ensayás todo el año y metés 30 tablados, perdés plata. Claro. Porque hoy perdés plata, perdés tiempo, no termina siendo valorizado el trabajo. Claro. Entonces hay que equiparar mejor la cantidad de tablados que tiene cada conjunto. No puede ser que haya conjuntos que hagan 150 tablados y conjuntos que hagan 30.
2: Seguro, sí.
0: Hay que equipararlo porque terminamos rigiéndonos por las leyes del mercado.
2: Sí, sí.
0: Cuando claro. En realidad estaría bueno que el carnaval no se rija por las leyes del mercado, sino de la cultura.
2: Y sí,
0: de que,
2: exactamente.
0: Y de que podamos tener cultura más diversa en todos los barrios y no sea una cuestión de como todo el mundo quiere ver a tal o cual murguista o a tal o cual parodista. Entonces es al

0: llevamos a todos lados. Claro. Estaría bueno que sea un poco más, se equipare un poco más.
1: Claro, habría que reglamentar algunas cosas, ¿no? Cambiar algunas
0: está
1: cosas.
0: Está bastante reglamentado algunas cosas. Lo sí. que no está reglamentado son los tablados comerciales. Comercial, los populares claro. sí, todos tienen que llevar al menos una vez a cada conjunto. Y eso hace que todos los conjuntos pasen por todos los tablados populares. Lo que sí pasa es que yo no me. Desde Queso Magro, somos una mora que justo los tablados comerciales hacemos muchos. Somos muy llevados, sobre todo a los tablados que va más gente. Lo cual agradecemos profundamente porque es que el público nos elige también. Pero también es verdad que en esos escenarios comerciales van más o menos siempre los mismos conjuntos. Claro, y hay conjuntos claro. que no logran pisar, pisan una vez por carnaval a veces escenarios que va mucha gente. Entonces realmente cantan pocas veces para mucha gente. Sí, sí, sí. Y está bueno que también, por lo menos todos los conjuntos tengan varias veces las posibilidades de circular por los barrios, ¿no? y laburar.
1: Claro,
0: también
1: claro.
0: porque es trabajo.
1: Sí, sí,
0: y
1: totalmente.
0: Todo lo que cobramos es lo que laburamos.
1: Seguro,
0: y
1: sí,
0: hay
1: sí.
0: murgas, yo que sé, viste, yo por lo menos conozco realidades de murgas de pibes de mi edad, viste, pues pibes digo como si fueran pibes, pero de gente de mi edad y de gente que venimos
1: bueno,
0: de murga joven.
1: Bueno, no sos tan viejo tampoco, ¿no?
0: Sí, no, pero gente que venimos de murga joven que viste que tal, ensayan como locos, laburan todo el año, viste, y después en carnaval no los contratan y pasa una semana y en una semana meten tres tablas en una semana y tal, y realmente son murgas que están buenas, que laburan un montón y que me parece tener la posibilidad de cantar es lo que estaría bueno, que claro, tenga la posibilidad claro. de actuar y que después el público lo juzgue.
1: Claro.
0: Pero hay veces que no tienen la posibilidad ni siquiera. Claro.
1: Como yo a veces le he dicho a los solistas que vienen al programa, ¿se vive de la música? ¿Se vive del carnaval? ¿Se puede vivir del carnaval?
0: No se puede vivir de carnaval. Yo creo que es importante para la vida, o sea, poder hacerlo. Si hablamos vivir en términos de sostener económicamente una casa o una vida, no, es inviable. Vivir de la música en Uruguay lo hacen pocas personas. No. Los grandes artistas del Uruguay son los que logran vivir de la música. O quienes estudian un montón. Hay un montón de gente que vive de la música porque da clases, porque se dedica a eso y porque estudió y porque laburó y porque le mete. Hay gente, artistas también populares, que logran vivir de la música porque le meten una cantidad de horas tremenda a poder hacer un mango, y del carnaval hay un montón que logran sacar un mango para tirar en el año. Yo tengo compañeros de la murga, yo por suerte tengo la posibilidad de laburar un montón en el año y por suerte sí, tengo compañeros que dependen un montón de carnaval y de hecho en la pandemia, que fue el año que no hubo carnaval, el único año que no hubo carnaval, nada, hubo gente que se le complicó muchísimo.
1: Claro.
0: Porque es un sustento económico. No, nadie vive del carnaval, seguro, salvo los dos o tres que realmente claro. pueden llegar a vivir de eso. Pero sí que es un
1: como ingreso parte económico. De uno también.
0: Y me parece que es importante para la vida más allá de lo que te da económicamente, ¿viste? Yo creo que todos los que hacemos carnaval vivimos un poco de carnaval, pero no porque sea lo que nos da plata, sino porque es lo que nos da alegría, lo que nos da todo el año, tipo estar... Nada, es lo que te motiva el año, ¿no?
1: Perfecto. Ya que decís que le dan alegría a la gente, ¿qué te parece si compartimos un tema más de Queso Magro?
0: Dale, si a la gente tiene ganas, me imagino que el otro
1: y
0: lado...
1: Yo creo que sí, la
0: vamos,
1: gente
0: arriba.
1: A la tarde con ustedes. Están disfrutando de este programa bien carnavalero con Alejandro Martínez Blanco y vamos ahí a otro temita de Queso Magro. ¿Eh? Adiós carnaval tenemos por ahí. A ver...

0: Muy bien, escuchamos a Santi Warf con la murga Queso Magro. Qué voz, ¿eh?
1: Santi Warf. Un crack de Santi. Santi salió. Santi sacó en 2025, fue mejor solista de murga. Santi es compañero bárbaro, una voz increíble.
0: Le mandamos un saludo, ¿no?
1: Le mandamos un abrazo, Santi. Bueno, y esta canción, que es de su primer disco, Mochila Llena, grabamos con la murga el coro. Es un crack de Santi. Y vayan a escuchar porque sacó este disco y ahora sacó un segundo disco que ya anda ahí en la web. Y hay una canción que hicimos en el mes de la memoria ahí en mayo que grabamos con él, que está buenísima. Así que vayan a buscar en el perfil de Santi y en el perfil de la murga que está esa canción para escuchar.
0: Aparte, que ¿cómo se complementaron las dos cosas, no? Santi Werf por un lado, la murga Queso Magro por el otro. Qué conjunción tan importante, tan interesante.
1: Sí, Santi,
0: ¿no?
1: Es un crack y canta notable, hace canciones preciosas. Y bueno, y desde que se incorporó a la murga, él entró conmigo en el 2019 a la murga. Y hemos hecho eso en esa canción, hicimos el coro. Y después Santi, nada, es una voz re característica de la murga, que hoy tipo la gente está esperando a que llegue la canción final para que Santi cante. Y para nosotros la re disfrutamos. Nosotros cada vez que Santi sale a cantar ahí, no, nos quedamos atrás mirando. Santi, precioso, Tatiana precioso. Que también canta siempre las canciones con Santi. Nelson también un año cantó con él canciones. Nada, es una parte de la murga que es medio, si bien antes lo hacía, es algo que incorporó como algo medio fijo, que las canciones finales, a partir de tener eso, algunas voces que ameritan escucharlas un rato desde la belleza, y la gente es un momento que espera. Y nada, nosotros lo re disfrutamos de también de esa otra parte, ¿viste? Porque es una murga que divierte, que todo. Pero también cuando hemos puesto ahí el ojo en emocionar un poco y en lograr mover algunas otras cosas, también se ha logrado y es un lindo lugar que se ha explorado desde la murga, que está bueno.
0: Claro. ¿Cuántos integrantes tiene Queso Magro?
1: Y bueno, la murga en realidad tiene que tener 17 integrantes que se suben al escenario. Hace unos años que ya venimos teniendo siempre 18. Hay uno que siempre baja y rotamos para que haya algún suplente y eso. Pero sí, esos son los que se suben al escenario. Pero después está eso, utileros, utileras, vestuario, maquillaje, puesta en escena. Cuando empezás a ver la cantidad de gente, la cooperativa hay como 27, 28 personas.
0: Oh,
1: que es la cooperativa, es un montón de gente. ¿Qué tal eso? El laburo que lleva a sacar un espectáculo a la calle, es mucho más que ensayar, ¿no?
0: Claro,
1: Y casi que duplica la cantidad de gente que se sube al escenario la que está afuera sosteniendo. Así que nada, que es tan integrante como los que se suben al escenario. Claro.
0: ¿Cómo logran la parte de vestimenta? ¿Cómo logran el acuerdo para llegar algo definido en lo que es la vestimenta?
1: Ahí no sé, que la murga tuvo, bueno, Sofi también que este año también se toma un descanso. Sofi Beseiro es la vestuarista de Queso Magro desde el año 2020. Es una diseñadora increíble que empezó a laburar con la murga sus primeras armas en carnaval como diseñadora como vestuarista de una murga al frente de un equipo fue con nosotros, Queso Magro. Se labura mucho desde mandar primero cuál es el tema del espectáculo, ella va laburando unas ideas, devuelve algunas cosas, llega con unos bocetos, la murga le dice, pa, esto sí, esto nos gusta, no sé qué, y eso se da un diálogo bastante. En los últimos años hizo algunos talleres incluso de que nosotros pudimos tirar ideas. Yo, por ejemplo, hubo cosas que dibujé en una hoja que Sofi logró poner en un vestuario y yo cuando me vi dije, pa, esto fue una idea que se me había ocurrido. Obviamente nunca me imaginé que iba a ser esto, pero sí que hay un diálogo lindo que ella ha logrado con la murga, que eso este año no va a estar, igual que yo, no vamos a estar, pero que...
0: Te van a extrañar, ¿eh?
1: Que es una forma de laburo de la murga linda, es una forma de laburo linda de la murga que es bastante integradora y que cualquiera... Que para mí está bueno, que cualquiera da su opinión y dice lo que piensa de una parte y así funcionan todas las comisiones. Claro, pero sí, Sofi es una profesional del carajo, ha hecho diseños increíbles y que año a año la murga en vestuario ha evolucionado. Y este último año fue una locura, el espectáculo de clásico, la estética del espectáculo increíble. Hizo unos trajes increíbles para la retirada. Que,
0: sí, estuvieron muy lindos.
1: Que la retirada era de la Feria Tristán Narvaja y cada gorro era personalizado, con diseño individual de cada gorro, ganó mejores gorros de carnaval. Yo, por ejemplo, tenía un gorro que era el puesto de camisetas de fútbol. Y me hizo camisetitas de fútbol distintas para...
0: Qué
1: impresionante,
0: bueno.
1: Impresionante. Qué bueno. La Sofía, así que un abrazo le mandamos, que es una crack.
0: Le mandamos un saludo grande, por supuesto. Y así que, bueno, lo importante aquí es que todos se ponen de acuerdo. Es decir, ponen todo sobre la mesa, las ideas,
1: sí, o
0: los
1: sea,
0: bostejos, y todos se ponen de acuerdo.
1: Las comisiones laburan independiente, autónomamente, o sea... La comisión de arreglos arregla tanto Pablo Vidal, que es el director y arreglador, como Santi Huir, que es el otro arreglador de la murga. Llevan las propuestas de arreglos, los pasan, y obviamente si alguien no se siente cómodo, pa, esto me queda mal, esto no sé qué, todo se ve. Pero es verdad que las comisiones laburan autónomamente. Letras pasa lo mismo. Trae el cuplé, lo lee. Si alguien dice, pa, tal cosa no me gusta, tal cosa no entiendo, no sé qué, se explica. Pero no hay un laburo que sí es colectivo, pero que no se define todo entre todos, ni escribimos entre todos, eso ya no se hace, pero porque me parece que está bueno que las personas que hacen las cosas tengan el crédito para eso. Entonces, quienes arreglan son Pablo y Santi, quienes escriben son todas estas personas que te comenté.
0: Claro, sí.
1: Pero bueno, sí hay un ida y vuelta con la murga que está bueno,
0: está bueno.
1: Y que nos representa bastante. Me parece que esa es la forma que uno después puede cantar y expresar lo que algo arriba del escenario, cuando mínimamente está convencido, ¿no? Claro.
0: ¿Qué pasa con el maquillaje, Alejandro? ¿Cómo se diagrama el maquillaje?
1: Bueno, el maquillaje ahí está Carolina Fontana, es la maquilladora también, es el equipo que se formó en 2020, que viene, 2019-2020, que viene hasta, llega hasta ahora, que es, nada, es una maquilladora argentina, que trabaja hace años en Uruguay, y bueno, también maquilla a la Gran Muñeca y a la Bartola, a otras murgas. Y bueno, lo mismo, viste, Caro recibe de cuál es el tema del espectáculo, trae unos bocetos, se le devuelven cosas y ya va armando el diseño. Y a medida que va avanzando Carnaval también va modificándole cosas. Nosotros, obviamente ella nos maquilla para el desfile y para el Teatro Verano. Después nosotros nos maquillamos para los tablados. Las cosas horribles que ven en las caras en los tablados sí. Somos nosotros, no es Caro. Caro y su equipo nos maquillan para las vueltas de Teatro Verano y para el desfile, y ahí es donde están los maquillajes hermosos. Después nosotros nos maquillamos muy mal para cada uno de los tablados, pero bueno, todo no se puede.
0: Así que depende de ellas.
1: La parte, el Teatro Verano y todo eso depende de ella. El resto sí, sí. Depende de nosotros y ahí es cuando no está bueno.
0: Ahí está. Bueno, nos vamos a dejar afuera hemos hablado de todo, de queso magro. Lo vamos a dejar afuera, por supuesto. A los músicos, al platillero.
1: A la batería,
0: ahí está.
1: Bueno, sí, la batería también hace un par de años que están, han cambiado algunos integrantes, pero eso, este último año fue Mahol, Villalba, Camilo y en los platos Gastón Enríquez, que está hace 1000 años, Gastón. Gastón es también fundador de la murga, el platillero. Y bueno, nada, eso, la batería sí labura a la par que nosotros, ¿no? O sea, claro. En los ensayos, nada, eso es un colectivo que funciona bien, que tiene sus cosas, que se evalúan cada año y después se modifican y se va intentando crecer juntos, y creo que se ha hecho un crecimiento re lindo. Y bueno, este año la murga, con algunas modificaciones, como las bajas de algunos que no vamos a estar para este año,
0: sí.
1: Pero bueno, seguramente se incorpora algún compañero o compañera ahí de la vuelta, porque siempre se busca traer a alguien que, sobre todo lo que más se evalúa cuando viene alguien o cuando se propone a alguien es qué onda, cómo es, lo conoces,
0: claro.
1: Porque lo más importante es que, más allá de lo artístico, que es importante, es muy importante también lograr, nada, sumar al grupo, ¿viste? Porque son muchas horas de convivencia.
0: Sí, sí, sí, claro.
1: Y
0: claro.
1: Está bueno también traer a alguien que sabes que va a ir con la onda de la murga y que va a sumar desde ese lugar. Entonces creo que va a ir por ahí.
0: ¿Qué te sucede, Alejandro, cuando un día de carnaval ustedes tienen ciertos escenarios, pero se suspende por mal lluvia? ¿Cómo lo tomás personalmente?
1: Bueno, es como... Bueno, hay días que viene muy bien, porque es tipo descansar un día, a veces sí. Como se va a suspender. Lo peor que hay es cuando... salís a hacer tablado, vas al club, te maquillás, te vestís y se te suspende en la mitad de la noche. Eso te mata. Porque ya hiciste todas las horas de laburo. O sea, fuiste. Te maquillaste. Y ahí sí es cuando... Es la lluvia que no queremos, la que cae en la mitad de la noche. La que cae temprano, obviamente, si cae un fin de semana es medio cagada porque es los días que tenemos tablado.
0: Claro, sí, sí.
1: Pero bueno, cuando te cae entre semana y un día podés descansar, la verdad que a veces estás esperando la lluvia. Un día de lluvia para decir, un día me quedo en casa y me miro una película y ceno rico y descanso y me duermo temprano. Pero nada, la lluvia a veces es una bendición, pero para los carnavaleros la mayoría de las veces es un problema porque te hace perder laburo, ¿no?
0: Claro. Tú lo decías recién, y ya lo has dicho varias veces ahora en el programa acá, no vas a estar en el 2027.
1: No, para el 2027 no. ¿Qué es pasa? Una primicia.
0: ¿Qué pasa por tu cabeza?
1: Bueno, es
0: el que no estés en Queso Magro.
1: Sí, bueno, es un año que lo decidí temprano, lo decidí mientras ya estaba transcurriendo el carnaval pasado, como bueno, que sea el último carnaval y descansar un poco. Porque, bueno,
0: ¿año sabático se puede decir?
1: ¿Eh?
0: ¿Año sabático?
1: Es un año, sí, de carnaval sabático, seguro. Voy a descansar, sí, es mi idea, tomarme vacaciones, disfrutar, ir a ver carnaval. ¿Qué tal? Saliendo carnaval no ves nada. Y a mí que me encanta carnaval, tengo muchísimas ganas de ir a ver carnaval.
0: ir al tablado. De espectador.
1: Claro, ir al tablado, ir al Teatro Verano. No veo nada. Hace 7 años que no veo nada. Que veo la que gana porque la miro en la tele y después veo los conjuntos cuando estoy en el tablado de costado, ¿viste? Como si llego antes miro un rato y generalmente los que veo son los que están nos toca con ellos en los tablados. Entonces realmente hace años que no miro carnaval y tengo, no sé, siento que tengo cierta expectativa por disfrutar un carnaval distinto, ¿viste? Ir al tablado, ir a los ensayos.
0: Claro, pero no ¿qué sé. Puede suceder? ¿Qué puede suceder en tu cabeza el estar como público, observando, mirando a las distintas murgas o a tu propio grupo Queso, sí, Magro? Claro. ¿Por qué no estoy hoy? ¿Por qué este año no decidí no estar?
1: Sí, yo creo que hay algo que pasa ahí cuando esté ahí que obviamente seguramente me enganas y diga, ¡pah! ¿Cómo me...? Pero no, pero estoy bastante convencido, está bueno. Está bueno también, no sé, no seguir con la inercia. Yo creo que fue como un poco eso, descansar un poco. Nada, eso. El carnaval es como, es un lugar donde que uno puede vivir desde muchos lugares. No siento que carnavalero o amante de carnaval sea solo la gente que se sube al escenario. Y yo me siento que soy murguista y carnavalero, más allá de que un año salga o no salga, y disfrutarlo desde otro lugar tengo ganas. Así que en realidad siento que puede haber algo de ganas, seguro, y de ay, cuando sea el momento de cierta añoranza de por qué no estoy ahí, pero en realidad también, nada, en algún momento habrá la oportunidad de volver, supongo.
0: ¿Volvés para el 2028?
1: No sé, depende, vamos a ver.
0: Vamos a ver. Bueno, vamos.
1: Todavía no tengo ninguna propuesta sobre la mesa.
0: Pero capaz que inclusive hasta has tenido ofertas de otro grupo de carnaval.
1: No.
0: No has tenido.
1: Año descansar.
0: Descansar. Muy bien. Cuando pasan 24 minutos de la hora 18, estamos con Alejandro Martínez Blanco, integrante de la murga Queso Magro, que ya el año que viene no lo van a ver, pero posiblemente en el 2028 vuelva a estar. Vamos a ir a otro tema musical de Queso Magro. Tenemos a nuestro querido Armando Gutiérrez en los controles técnicos aquí desde el Centro Cultural Progreso. No se olviden que hoy aquí en pantalla gigante Uruguay-España, y vénganse todas las vecinas y vecinos a gritar por los goles de Uruguay, que así esperemos que sea, ¿eh? No se olviden. No se olviden tampoco que este programa lo pueden escuchar el próximo domingo a partir de las 12 del mediodía en repetición, ¿eh? Estamos aquí con Armando Gutiérrez ya buscando seguramente uno de los temas de Queso Magro. En instantes llega, ¿sabe quién? A darles la actualización del clima, Isabel Cadenas. Pero nuestro querido Alejandro Martínez Blanco no se va, ¿eh? Porque va a tener que contestar preguntas de esta gran revista que es El Tejano.
1: Hablamos sobre eso, más bien.
0: Isabel Cadena ya viene y te hace las preguntas
1: notables
0: correspondientes. ¿Ya tenemos por ahí Queso Magro? Vamos entonces, Gutiérrez, con Queso Magro.

0: Hola, hola, ¿qué tal? Bueno, acá hicimos la posta con Omar. Así
1: se pasó
0: que
1: la posta, me gustó.
0: Me pasó la posta. Bueno, encantado que estés acá con nosotros.
1: Gracias.
0: Y Alejandro. Y bueno, vamos a hablar de la parte, digamos, que quedó un poquito colgada, que hoy dijiste que estabas también en el tema de la educación, de la Rano. Contanos un poquito cómo fue tu primer acercamiento hacia la revista El Tejano. A ver,
1: bueno,
0: vamos
1: en realidad,
0: a los orígenes.
1: Yo soy parte de la organización El Tejano.
0: Sí, sí.
1: Desde...
0: ¿cuándo?
1: El año 2015.
0: Wow, un montón.
1: Sí, hace años ya. Entré como educadora acá al Centro Juvenil a Mercado Victoria, acá en La Teja. Y bueno, y desde ese año laburo en la organización en diferentes roles. Y bueno, y en realidad la revista El Tejano es un poco una continuación de lo que fue el periódico El Tejano.
0: Me acuerdo, el periódico.
1: Y de lo que fue en su momento la publicación El Tejano, porque la organización nació en el año 89 como una publicación...
0: sí.
1: De libre circulación en el barrio. Fue lo primero que hizo El Tejano, surgió como eso, y después esa organización fue agarrando otras cosas, haciendo otras cosas, la radio El Puente, 5 años después, en el 94, y que es donde estamos saliendo ahora al aire.
0: Estamos hablando de mucho tiempo.
1: Sí, están muchos años. Este año la radio cumple 32 años.
0: Sí,
1: de
0: sí.
1: Hecho, la radio va a ser una fonoplatea para festejar los 32 años el 10 de julio.
0: Sí, estoy
1: ahí en el, en el espacio T, así que invitamos ya a la gente a que se arrime.
0: A los
1: 32 años del Puente FM.
0: Toda una vida,
1: la verdad. Yo, en lo que es la organización, en toda la historia de la organización, estoy hace un pedacito, pero hoy, nada, eso, me toca, por suerte, estar acompañando un montón de cosas, y una es la revista que...
0: Muy animada, por cierto, perdona que te interrumpa,
1: sí.
0: Una revista animada, hermosa, que con un cambio de formato totalmente, porque no parece una revista, parece un libro. Me encanta la calidad de papel, me encanta la fotografía, o sea, es una revista editada que no le pida a ninguna revista. O sea,
1: bueno, le pusimos mucha cabeza
0: ese
1: a
0: cambio.
1: Que pase eso, al cambio de estética seguro, al cambio de no sé, como de temática. Un poco el sentido de la revista hoy. Bueno, era seguir haciendo un material escrito, que el Tejano deje tener como un espacio para leer. Y ahí, bueno, fue salir un poco de la noticia y pasar a pensar desde temáticas, ¿viste?
0: Perfecto.
1: Y bueno, y ahí pensar como que la revista es un espacio de diálogo, donde dialoguen distintos actores y personas y
0: mismo la comunidad de Tejano,
1: la comunidad del barrio,
0: exacto,
1: y del
0: claro,
1: Tejano,
0: ese espacio
1: hablando sobre alguna temática.
0: Sí, las tapas tan coloridas,
1: sí, bueno, el equipo
0: editor,
1: ahí es,
0: ver,
1: la encargada del diseño,
0: sí,
1: y de la diagramación y de la fotografía es Inés Moreira.
0: Bien,
1: ahí
0: bien.
1: El encargado de todo lo que es entrevistas, contenido, edición, todo eso es Mateo Butín, que ya era el encargado de eso en el periódico. Inés sí se incorporó al equipo ahora,
0: sí,
1: con la revista. Y bueno, después hay un equipo editorial que somos los compañeros de la organización, algunos, que estamos ahí. Yo estoy medio coordinando, ayudando, dando la mano que puedo. Y bueno, y la revista ya va 3 números, está por salir el 4. El primer número fue sobre jóvenes y trabajo.
0: Sí, yo los vi todos.
1: Ahí va. El segundo número hablamos sobre el hip hop en el oeste y la cultura ahí de la música urbana. El tercer número, este último que salió, es sobre carnaval.
0: Sí.
1: Y ahí está, ese es el último número que salió, que anda en la vuelta. Y el número que viene, ya lo anticipamos a la gente,
0: dale,
1: sí, es
0: la
1: sobre la educación formal. Ahí vamos a hablar sobre la realidad, o lo que entendemos es la realidad, o lo que entiendan las personas que hablan en la revista, la realidad de la educación en el oeste. Y ahí la revista habla con un montón de gurises del barrio, un montón de... Bueno, está, por ejemplo, una entrevista que está buenísima de la Comisión Pro Bachillerato en La Teja, que ahí la barra de la comisión que está haciendo un laburazo, instalando el tema, que se instaló el tema, por suerte, de esto que empezó hace un par de años de tener un liceo de bachillerato.
0: Exacto,
1: en La Teja.
0: Exacto, que se está viniendo con fuerza, así que...
1: Y bueno, logró instalar el tema, la comisión.
0: Sí,
1: tremendo laburo, Nathaniel y toda la barra que le está metiendo, pero de una forma increíble. Y bueno, y ahí en la revista se le hizo una entrevista a ellos y están y también están en este número dando como un poco su perspectiva de lo que es la educación acá en La Teja. Así que nada, es un número que tenemos pila de expectativa que salga. Creemos que quedó bueno. Yo obviamente ya lo leí. Sí, pero claro, en breve ya se va a venir. Así que le decimos a la gente, quien quiera, que en el Instagram del Tejano nosotros publicamos cuando sale cada número. Y ahí también tienen un link para acceder al formato digital de la revista.
0: Bárbaro.
1: Porque la revista está en la web, todos los números, tanto este último que va a salir como todos los anteriores, están digitales. Así que
0: de cualquier manera accedes a ella.
1: La gente lo puede encontrar ahí. Así que nada, el equipo que se armó es lindo. Y bueno, y estamos
0: contentos. La temática también es muy importante, ¿no?
1: Sí, estamos ahí tratando de que vamos ahí como, lo bueno es que las temáticas salen de la organización, ahí compañeros proponen temáticas que son las que se van abordando, está bueno. La idea de la revista es que sea coleccionable, por eso tiene distintos colores.
0: Con
1: y
0: razón,
1: distintos,
0: sí, yo las estoy coleccionando por lo menos porque me encantan.
1: Qué bien, y que sea como libritos, viste, sí. Que vos... Nada,
0: exacto, que los pones así en el costadito, no te ocupa mucho espacio.
1: No te ocupa mucho espacio.
0: Y ese color, exacto, queda.
1: Bueno,
0: queda
1: era un poco el sentido ahí, que sea algo que no sea algo que lo leo y lo descarto, sino que me guste tenerlo. Que
0: te dé no sé qué tirarlo, porque es hermoso, exacto. Y decís, ay, no, lo voy a guardar, porque está
1: hecho. Y claro,
0: hecho de
1: y después
0: manera.
1: Lo puedo pasar y lo puede leer claro. Otra persona en mi casa y exacto. Lo puede leer otra. Nada. Así que invitamos a la gente a que cuando salga el próximo número, si quieren nos escriben, si nos escriben por privado al Instagram del Tejano, le hacemos llegar una revista seguro. Y si no, pasan por el Tejano y levantan una.
0: Y están ahí. Sí. Bien. ¿Solo en el Tejano están o tienen otro punto para dejar las revistas?
1: No,
0: también?
1: En realidad las tenemos ahí, pero nada, nos maneja. Generalmente están, las llevamos a distintas organizaciones, grupos del barrio que la quieran tener. Yo qué sé, si van a la biblioteca de ahí de Mercadito Victoria está la revista, si van al Centro Cultural Mercadito Victoria está la revista, la dejamos los liceos, está en la biblioteca de los liceos, está en la biblioteca de la UTU.
0: Un montón.
1: El tiraje está en la Plaza de Deportes. Wow. La idea es que
0: ¿tiraje de cuánto hacen?
1: No, son pocas revistas, es como 200 números sacamos por cada tirada, porque nada, la idea es esa, que una de las ideas es que no se desperdicie. O sea, que no que la gente que no sea algo que nada,
0: que lo leas
1: que
0: y
1: se imprima y se tire.
0: Claro.
1: Por eso le pusimos mucha cabeza a la calidad, para que más que una revista sea como un librito.
0: Exacto, y la querés rescatar, siempre la querés guardar, primero porque cómo está hecha, ¿no? El material, como vos decís, el colorido que tiene y que son coleccionables, porque es verdad que sí. Y segundo, está aquello de que el diario es divino y sí lo podés tener, pero muchas veces a veces quedan caducos y vamos a decir la verdad. O los tirás o los usás para otra cosa, o los usás, exacto, para prender fuego.
1: Por eso.
0: Entonces yo digo, algo que tiene tanto esfuerzo, porque eso tiene esfuerzo, horas de trabajo, horas de estudios, muchas horas. Entonces, el diario...
1: Sí, el diario es algo que
0: no
1: que,
0: lleva,
1: que obviamente se descarta más.
0: Claro, totalmente.
1: Que sí nos pasó los últimos años que hacíamos un montón de impresiones que no terminábamos pudiendo repartir.
0: Recuerdo
1: de
0: yo.
1: Y también es verdad que hay algo en la velocidad de la información y de la comunicación hoy que está bueno pensar que la información va a una velocidad muy rápida.
0: Sí.
1: Y si vos no estás constantemente, ya deja de ser novedoso. Lo hablábamos un poco con la murga.
0: La gente
1: antes.
0: Se cansa, ¿viste?
1: Lo hablábamos con Omar antes con el tema de la murga, que
0: todo
1: es
0: el tiempo.
1: Si vos dedicás un espectáculo a contar las noticias, ya la gente la escuchó.
0: Por
1: y si
0: supuesto.
1: Vos sacás un diario una vez por mes, y seguramente lo que va a pasar es que todo lo que leas ahí ya la gente lo tiene. Creímos que lo que podía estar bueno esta vez es pensar en temáticas y poder reflexionar un poco en los números de la revista. Y si bien el periódico ya en los últimos años estaba
0: lleva
1: teniendo ya este perfil,
0: eso, sí.
1: Bueno, la idea era con la revista es poder generar que sea un material más perdurable y que sea más asincrónico, más anacrónico.
0: Exacto, y algo que no estés acostumbrado y una noticia, como vos decís, de repente o cansó o ya la saben o no la quieren leer. Y además la estructura, la medida de esa revista es re práctica.
1: Es muy de bolsillo, ¿no?
0: Claro, te la podés subir al ómnibus, leerla perfectamente, donde quieras. En cambio, el diario ya estás ocupando otro espacio, de repente el que está al lado
1: sí.
0: Ya es diferente.
1: ¿Hay algo lindo de leer el diario? Sí. Que es como la tradición, ¿viste? Sentarte en un café a leer el diario, ¿verdad? Eso, que ya casi nadie lo hace.
0: Sí, y tampoco casi... Antes había más diarios, pero ahora...
1: Ya casi nadie saca, ¿no?
0: Casi
1: creo que
0: nadie.
1: Está hay pocos diarios que salen en papel. Porque bueno... Están cambiando las
0: es
1: como en todas las generaciones,
0: otra
1: cambian
0: metodología,
1: las dinámicas de consumo
0: más rápida, como
1: de la información y de la comunicación. Está bueno ir encontrándole la vuelta entre no ir atrás de lo que parece que está pasando, porque es verdad que también termina perdiendo sustancia, ¿no?
0: Claro.
1: Si estamos haciendo todos lo mismo, también
0: y todos
1: es como,
0: hablando acerca de lo mismo, como que cansa,
1: exacto.
0: Repetitivo, y mismo
1: sí.
0: Para la cabeza, ¿no? La cabeza tiene que hacer catarsis de alguna manera, y bueno, leyendo... cosas realmente que aporten, bueno, que te instruyan, que te enteres de las cosas, de lo sí. que está pasando en el colectivo. Entonces eso es como decís, atrae mucho más
1: sí, sí,
0: de la noticia en sí.
1: Hay algo ahí de creo que poder poner, creo que también es un poco el sentido de la radio, ¿no? Y de la radio comunitaria. Es como, bueno, poder poner otras voces en la discusión de lo público, ¿no? Es decir, bueno, está... hay medios hegemónicos, hay también medios contestatarios, así se va armando como el mapa de la comunicación. Mm. Y bueno, y nos parece interesante como desde una organización social pensar en incorporar por lo menos a la discusión de lo público voces que no estén escuchándose, perspectivas que de repente por lo menos entendemos que pueden abrir otro tipo de discusiones, otro tipo de... Sobre temas que a todas las personas nos atraviesan, desde la cultura, el arte, la educación, el trabajo, o sea, la vida cotidiana
0: de las
1: personas.
0: La medicina, la salud mental,
1: entendemos que eso, que también, desde el tejano, bueno, es el un poco pensar y mirar desde el oeste las cosas.
0: Exacto.
1: ¿No? Entonces, bueno,
0: desde y para, como claro, siempre, ¿no? Digo
1: como,
0: yo,
1: bueno,
0: desde y para.
1: Entonces, desde ahí es la voz como de la revista, ha sido la voz del periódico siempre y es la voz de la radio también y todos los compañeros que la integran. Es como, bueno, poder traer otras cosas al espectro de comunicación de la ciudad. Y bueno, un poco es el sentido de la revista, es un poco seguir el sentido de todo el resto de las cosas que hacemos. Viene estando linda.
0: Hermoso, lo felicito
1: gracias.
0: A todos, el equipo, mandale.
1: Gracias, le mando salud
0: todos,
1: ahí, seguramente alguno está escuchando.
0: Un éxito.
1: Y bueno, y la verdad que está saliendo bien, está buena, queremos que llegue a más gente, así que cualquier persona que esté en la vuelta y que tenga ganas de recibirla nos escribe, porque eso, les la podemos hacer llegar, está en algunos puntos, pero bueno, nos parecía que lo mejor era que quien quisiera tenerla pueda acercarse, estamos ahí en Carlos María Ramírez y Rivera Indarte, atrás de siempre digo... entre el municipio A y la policlínica bajan sí. escalerita para abajo, hay unos portones, golpean y seguramente haya alguien por ahí para darles algún numerito de la revista. Y si no, se escriben por privado de Instagram y directamente por ahí también podemos hacerle llegar algún número. Así que nada, recontra abiertos a quien quiera recibir un numerito.
0: Así que la próxima, ahora dijiste la fecha, ¿cuándo va
1: no,
0: a salir?
1: No, la próxima
0: ahora.
1: Ya la mandamos a imprimir, estamos en junio, así que suponemos que mediados de julio va a estar el número de educación, que está buenísimo. Y ya les digo, hay un montón de gurises del barrio que hablan. Está una entrevista al gremio de estudiantes del IVO, que nos parecía también buena, que estaba interesante la perspectiva de ellos en relación a las problemáticas de la educación que atraviesan los jóvenes.
0: Un montón, sí,
1: sí,
0: eso es un montón.
1: Y bueno, y la Comisión Pro Bachillerato de La Teja, que nos parecía también que era un actor importantísimo, que viene siendo de recontra relevancia para el mapa educativo del oeste, y que nada, y que si podemos que tengan un ratito y unas páginas en la revista, para nosotros fue un privilegio también tenerlos, así que nada, eso, van a poder leer ahí también. A toda
0: bien,
1: la barra.
0: Gracias por tus adelantos y bueno, las primicias que diste de los temas, ¿no? Que son primicias.
1: Sí, sí, exacto.
0: Totales. Bueno, contame ya que estoy un poquito de la parte de la prensa escrita. Te voy a hacer, a mí me gusta a veces hacer estos juegos de suponer, ¿no? Si tuvieras un programa hoy de radio, ¿qué temática sería? ¿Y cómo le llamarías? Contame un poquito.
1: Yo, mirá, bueno, tuvimos un programa en El Puente hasta hace un par de años que se llamaba
0: sí.
1: Primi.
0: Sí, yo me acuerdo.
1: Claro,
0: me acuerdo,
1: que estuvimos ahí con Mateo.
0: Escuchaba.
1: Claro, bueno, Mateo, que es sí. el compañero que también edita la revista.
0: Yo
1: un
0: nunca
1: programa
0: supe
1: de humor.
0: Primi por qué. Contámelo del Primi. No, pero es algo interno que yo nunca entendía.
1: Le pusimos Primi porque... Sí. Bueno, Primi era algo que decíamos cuando éramos niños, cuando quería llegar primero a algo, ¿viste? Era Primi, según... Y como nada, buscando algo que no como que nos identificaba Mateo y yo, que fuimos quienes empezamos, después tuvo Nacho Salgado... ahí, y que también es compañero del Tejano, y Nacho Arrioni, que también es compañero del Tejano. Nada, había algo como que, si bien somos como de distintas generaciones un poco, y de distintos lugares de la ciudad, y de, bueno, Nacho, Mateo es de Nueva Albesia, me va a matar, de Juan Lacase.
0: Sí, lo cambiaste de barrio.
1: Y el Nacho es del este, de Montevideo y no del oeste. Encontramos como, ¿qué era encontrar en lo común? Era algunas cosas, y esta cuestión de lo... De, de decir primi, y nos dimos cuenta que era algo que todos entendíamos.
0: Me encantaba, pero también veía que en ese programa estaba, como vos decís, ahora me estás diciendo, somos amigos, éramos compañeros de mucho tiempo, todo. Y eso se notaba, porque en el programa tenían como un código interno entre ustedes. Sí. Que a veces,
1: tenemos código humor.
0: Claro, a veces un poco yo quedaba colgada y digo, pero va, esta parte no la entendí.
1: ¿De qué se están riendo? Están todos locos.
0: Claro, yo decía, ¿de qué se ríen? No la agarré. Estaba tratando de entender y no entendía un carajo. A veces no entendía, porque tema de ustedes interno estaba buenísimo, te divertías.
1: Sí, claro.
0: Pero a mí se me colgaba temas que de repente ustedes conocían y yo no.
1: ¿De
0: entonces
1: qué se ríen estos locos, no?
0: Claro, bueno, estaba así, bueno.
1: En esto que decías, como de qué harías un programa de radio, yo siento que a mí lo que me convoca en lo artístico es hacer humor.
0: Claro.
1: Entonces, yo siento que a partir del humor se pueden hacer un montón de cosas.
0: Totalmente.
1: Se puede hablar de política, se puede hablar de actualidad, se puede hablar de deporte.
0: Cualquier tema
1: siento
0: desde el humor,
1: A mí es la forma que abordo las cosas. Incluso las cosas trágicas las abordo desde ahí, porque
0: está
1: es
0: bien.
1: Mi forma también de entender de cómo comunicar.
0: Y mismo desde uno, ¿no? Cuando tiene problemas, de si lo aborda desde el humor, es otra cabeza, ¿no?
1: Tal cual, yo la forma que veo. Y bueno, y siempre cuando pienso en la comunicación, pienso desde ahí. Obviamente, cuando hablamos del tejano y la comunicación del tejano es otra cosa. Cuando pienso en qué me interesa a mí personalmente, no me imagino haciendo algo que tenga que ver con la comunicación, pero que no tenga que ver con el humor.
0: Claro.
1: Entonces, de hecho, es algo, este año no estamos haciendo Primi, lo hicimos hasta el año pasado. Igual los programas están en Spotify, los pueden escuchar, porque aparte son independientes, ¿no? Es lo mismo, no tienen correlación con el tiempo. De hecho, las temáticas del programa no eran con actualidad. Ustedes lo pueden escuchar y están divertidos. Pero no me imagino haciendo algo así. Y en algún momento volveremos, porque es así. Este año nos tomamos como para descansar, porque no hemos podido confluir horarios y cosas. Pero en algún momento volveremos porque...
0: Así que la idea es la temática, abordarla desde el humor, cualquier temática, que está perfecto.
1: Sí, yo creo que es el humor.
0: ¿Y si le cambias el nombre? ¿Qué le pondría? Ahí está otro
1: tema.
0: ¿Pero
1: qué nombre le pondría a mi programa?
0: Eso es real.
1: No, yo creo que es algo de... Siempre me gustaron como las frases de la cultura popular, ¿viste? Yo tenía un programa cuando era gurí, cuando estudié periodismo deportivo, que se llamaba Como en la esquina. Fue el primer programa que hicimos, porque era hablar de fútbol como en la esquina.
0: Como en la esquina, tal cual.
1: Y yo creo que sería algo así, ¿no? Como, bueno, también tuve una banda de música llamada Acá Nomás. Porque también es como...
0: ¿Cómo se llamaba? No te escuché.
1: Acá Nomás.
0: Ah, Acá Nomás.
1: Porque también es como esa cosa de...
0: Sí,
1: no me imagino un nombre de algo que
0: los dichos, las
1: de
0: cosas.
1: Un dicho
0: de,
1: cotidiano,
0: claro,
1: ¿no?
0: Popular, sí.
1: Claro, no sé. Me imagino algo así. ¿Cómo podría ser? Primi me gustaba mucho.
0: Bueno, yo qué sé. En el bar, también en el
1: bueno,
0: bar.
1: Bueno, en
0: da.
1: El bar podría ser.
0: En el bar se da todo.
1: Yendo. Se podría llamar Yendo. Me gustaría un programa llamado Yendo.
0: Ah, ese me encanta, Yendo.
1: Yendo me gusta. No quiero que la gente me lo robe.
0: No por
1: quiero
0: favor.
1: Que aparezca el año que viene
0: Ojo.
1: Un programa en el puente que llame Yendo.
0: No, acá se
1: y mucho menos
0: pensando.
1: Isabel, quiero que haya un programa de Isabel en el puente de que llame Yendo. Me muero.
0: No, el nuestro es a
1: no
0: la
1: me
0: tarde.
1: Robes ese nombre.
0: A la tarde con ustedes.
1: Sí, pero viste, tenés a la tarde con ustedes acá después, con Omar.
0: Yendo,
1: y después,
0: yendo a la tarde con ustedes. Ahí
1: a
0: lo meto,
1: me ponés a las 6 de la tarde Yendo vos sola, me matás.
0: No,
1: yo ese nombre me lo quiero quedar.
0: Yo le agrego Yendo a la tarde con ustedes.
1: Ojo.
0: No.
1: Pero eso podría ser el nombre de mi programa. Ocurrir, me gusta.
0: Me gusta a mí también. Bueno, vamos a un temita musical y después el tiempo y después ya viene Omar y bueno.
1: Vamos
0: acá
1: arriba.
0: Estamos, vamos arriba, sí.
1: Muchas gracias por la invitación.
0: Gracias a ti por estar. Bueno, nos vamos con un tema de Cazú, ¿sí? Se llama Con Otra. Y bueno, acá estamos con Armando, no lo quiero apurar. Armando que está... Acá, no vamos a decir del otro lado de la pecera, pero sí está como operador acá en este teatro donde estamos en la previa de Uruguay y España. Y bueno, con esta ansiedad y otros nervios que a todos uruguayos, no uruguayos porque hay muchos de Sudamérica que están también por nosotros acá diciendo, bueno, Uruguay. Y bueno... calmando un poco estos nervios que igual los tenemos, así que bueno, nos vamos. Sí, ahora sí, Armando. Bueno, nos vamos con Cazú y el tema con otra. Y no te vayas, que ya volvemos.

0: que estamos a la tarde con ustedes en este espacio, en este nuevo lugar donde, bueno, estamos acá con Fabricio. Vayan acercándose después a ver lo que es la previa y el mundial mismo, a ver qué pasa con Uruguay España. ¿Qué decís, Fabi? Acá está.
1: ¿Qué partido, Isabel, no?
0: Totalmente, una ansiedad.
1: ¿Te da para decir un pronóstico?
0: Sí, yo digo, estuve escuchando el pronóstico de ustedes, me gusta que digan Uruguay ganador, pero yo digo, lamentablemente, 1-1 y empate.
1: Ah,
0: vos sabés que hasta ahora no me equivoqué en el presagio.
1: ¿No?
0: En el anterior también dije lo que pasaba y no lo voy a creer.
1: A mí lo que...
0: Pero, o sea, yo quiero que gane, pero mi instinto es otra cosa.
1: Sí, obvio.
0: Además, yo soy una persona, ¿cómo te puedo decir? Muy crítica, empezando por mí misma, ¿no? Y me autoexijo. Y yo veo que Uruguay, vamos a decir la verdad, por más que se sacrificó y todo, no dio nada. Y como uruguaya lo digo, me da vergüenza ver a esta selección y tratar de estar peleando y peleando puntitos y tratar de estar con los puntitos. Entonces eso no da para estar en un mundial. Perdóneme, gente, yo soy muy sincera y me gusta decir, Uruguay gana, todo divino, bárbaro, pero... Y la realidad es otra, no podemos estar con puntitos y todavía pensando en el otro, no, tiene el otro que empatar o perder. ¡Opa! Acá, yo siendo sincera, perdón, pero bueno, soy yo. Isabel siendo Isabel, ¿qué vamos a hacer? Arriba Uruguay, Dios quiera que me equivoque y sea Uruguay 2, España 1, ponele. Eso es lo que yo quiero, pero bueno. Lo que yo intuyo es otra cosa y viste que lo mío va mucho con la intuición de lo que yo trabajo.
1: Sí,
0: entonces,
1: obvio.
0: Como que nunca puedo decir mentiras, tengo que decir lo que siento, sí, yo qué sé. Pero bueno, vamos arriba Uruguay, métanse las pilas, tenemos que tener pilas. Y esa garra charrúa que de repente te sorprende en los minutos ahí últimos, cuando que al uruguayo le gusta, ¿no? Cuando está ahí como diciendo, remándola ahí abajo, diciendo, bueno, está, y ahí te sorprende. ¿Quién te dice que no viene el gol ahí?
1: Por eso te digo,
0: ojo,
1: tenés que desconfiar de Uruguay porque...
0: Es esa sorpresa, por
1: eso
0: te digo.
1: Capaz que si venía goleando,
0: exacto,
1: ahí desconfía, ¿no?
0: Y bueno, acá que los tornillos están apretando, capaz que acá dicen, bueno, vamos a meter lo que tenemos que meter, ¿no?
1: Sí, tal cual.
0: Tal cual. ¿Vos qué pensás? Acá está Armando diciendo también. A ver.
2: Totalmente lo mismo, estoy de acuerdo con vos. O yo hoy temprano tiraba un 3-0 para picantearla, pero soy consciente que no estamos en un momento como para ganar 3-0.
0: Claro.
2: Ganando
0: 1-0 ya estamos.
2: Estoy conforme,
0: felices.
2: Obviamente. Claro. Me encantaría que gane tranquilo, pero bueno, ya sabemos que España es un buen cuadro también y que va a costar. Va a ser
0: terrible cuadro.
2: Va a ser una guerra, como siempre, hasta lo último. Pero
0: así
2: bueno,
0: que...
2: la esperanza intacta.
0: Exacto. Bueno, los invitamos a estar acá, invitarlos dónde, cómo, a ver, dónde, que vengan a ver en pantalla gigante, gratuita, todos bien, a gritar acá por Uruguay, a dónde.
1: Exactamente, en el Teatro Progreso. Entrada libre a partir de las 20 horas aproximadamente.
0: Venite.
1: Ya se pueden venir. Es más, pueden traerse sólidos.
0: Obvio, toman
1: para,
0: todo.
1: Algo para comer.
0: Mate, la comida.
1: Pueden traerse un matecito.
0: Siempre.
1: Nosotros siempre intentamos de brindar un cafecito ahí para la gente que viene.
0: Bien,
1: ¿no?
0: Café.
1: Para ponerle un poquito de amor. Pero bueno, que se vengan a mirar el partido. El partido empieza a las 21 horas. Entrada totalmente libre, la pantalla gigante está
0: una
1: preciosa.
0: Una pantalla hermosa, o sea, todos juntos en el calor acá, charrúa, ¿no?
1: Y voy a aprovechar para contarte, Isabel,
0: sí,
1: que tenemos cine, vacaciones de película.
0: Me enteré, hermoso, decilo tú.
1: Bueno, vacaciones de película, entonces a partir del lunes, tenemos lunes, martes, miércoles, jueves, viernes, sábado y domingo, Isabel.
0: Toda la semana para que vengan los chiquis y los padres, que también los tíos, los abuelos, quien quiera, que a disfrutar, ¿no?
1: Exactamente. Mirá, te voy a contar que la entrada es 50 pesos. Es un bono colaboración para poder ayudarnos a nosotros a seguir haciendo actividades.
0: O de 200 si te quedás y te podés toda la semana ver todo y repetirlo. ¿Viste?
1: Exactamente. Muy bien, Isabel. 50 pesos la entrada por día. Podés venir a la primera película y quedarte a la segunda. Sino de lo contrario, tenemos un bono que es una cuponera total, en la
0: cierto,
1: cual vos pagás 200 pesos y podés venir a cualquier película y a cualquier día.
0: Y quedarte repetida a verla, porque a quien a veces no le gusta una película y dice, no, me quedo vuelta. Yo, por ejemplo, soy una de ellas.
1: Isabel, hay gente todavía que no sabe la película que se viene.
0: Dale, contame.
1: ¿Vos querés que yo tire
0: datos,
1: de
0: dale,
1: primicia porque... la sí. grilla completa?
0: Total, dale.
1: El lunes 29 de junio, le toca a Animadas. Y vamos a abrir con Toy Story 1, como un clásico,
0: sí.
1: y Mario Bros. Galaxy, que es una película que estuvo,
0: sí.
1: estuvo en el cine este año. La fuimos sí. a ver al cine con los chiquilines, preciosa película.
0: Hermosas son las cualquiera las dos.
1: Así que tenemos un clásico y una película de estreno. El martes 30 de junio toca comedia de risa sí. y vamos a pasar ¿Qué pasó ayer?
0: Hermosa, ¿Qué pasó ayer? Hay una saga, sí, la 1.
1: Y el oso Ted.
0: Así ese que oso es fatal, me encanta.
1: Es fatal, ¿eh? Así que oso. Como para venir a reírse sí. el martes.
0: ¿Estás diciendo el horario?
1: Sí, a partir de las 18 horas bien. Es la primera película. La segunda película es 30 minutos a término después de la primera.
0: Está bien.
1: El miércoles 1 de julio, Animada, mi villano favorito, y Spider-Man, un nuevo universo. Miles Morales.
0: No, terribles peliculones, vénganse, por favor, ya se anotan todo. Y
1: exactamente.
0: Bueno.
1: El jueves 2 de julio le toca el drama. Vamos a tener películas de... ¿cómo, no? Como para sí. sensibilizarnos.
0: ¿Cuál?
1: Y nos toca La vida es bella.
0: Ay, es hermosa.
1: Como clásico,
0: triste, sí.
1: A partir de las 18 horas. Sí. Y después Intocable.
0: Esa no la vi, ¿cuál es
1: no,
0: esa?
1: Es de un hombre que es cuadrapléjico. Y que contratan a alguien para hacerlo un poquito más feliz, se puede decir de alguna manera.
0: Creo que sí, sí, sí.
1: Hay una versión argentina.
0: Con un actor reconocido, americano.
1: Ahí va, hay una versión argentina y hay una versión...

0: Terminator Génesis.
1: Ay, no, qué divino Terminator.
0: Que es un clásico, un peliculón.
1: Sí, ¿eh? Toda la saga Terminator, no sabes con cuál quedarte.
0: Exactamente. Sí. Y después vamos a tener a Deadpool y Wolverine.
1: Ay, no, no, hay que estar.
0: Que esa es brava también.
1: Hay que estar, sí.
0: El domingo no podía cerrar de otra manera que domingo 5 de julio con películas de terror.
1: Sí, clásico.
0: Vamos a abrir con un estreno. Una película que se está estrenando ahora en este momento se llama Backrooms. Es un terror psicológico.
1: Esas que son las peores, la que...
0: Sí, sí, exactamente. ¿Y sabés qué es lo peor? Que no hay sangre, no hay... O sea, habla de nuestros pasillos ocultos.
1: Dentro de la mente.
0: Dentro de la mente. Sí. Brutal. Brutal. Estuve mirando la sinopsis de la película. Sí. Y vos sabés que da impresión.
1: Y te deja para pensar muchas cosas, porque está, o sea, lo que nosotros guardamos en el inconsciente y esos terrores, esos miedos, esas cosas, ¿no? O sea, recomendable 100%.
0: Tal cual. Y cerramos estos 7 días de película con Exterminio.
1: Wow.
0: Así que...
1: ¿Qué, pero qué? ¿Qué películas, eh?
0: No, películas no, de todo tipo y color.
1: Ninguna para perderte.
0: ¿Qué te pareció?
1: Me pareció, Isabel, espectacular.
0: Porque
1: la selección.
0: Porque sé que a vos te gusta el cine.
1: Sí, sí, yo soy loca por el cine. Me encantó que son variadas, tremendos temas de películas. Y bueno, el bono para ver todas esas películas, $200, regalado.
0: Regaladísimo.
1: Regaladísimo.
0: ¿Verdad? Así que bueno.
1: Así que se vienen.
0: Ahora en un ratito nada más vamos a estar publicando un flyer con la grilla de películas que me lo estuvieron pidiendo.
1: Sí, yo fui una. La primera.
0: ¿Vos fuiste una? Sí. Nosotros estamos re contentos acá. Tenemos a Leti y Armando. Tenemos a Fer también que anda ahí en la vuelta. Bueno, en esta instancia de volver a tener películas en el Teatro Progreso y que se tome con esta recepción de la gente. Estamos muy contentos. Ojalá que...
1: Que vengan las personas, ¿no?
0: Que vengan, que nos acompañen.
1: Una sala hermosa, además, cabe decir, para que no la conoce, los invitamos a acercarse, a venir. Bueno, ya vengan ahora por el tema del Mundial, ni que hablar, y el tema de las películas, bueno, está.
0: Exactamente. Eso. Y además que sirve mucho, porque vos, por ejemplo, tenés un gurichico, ¿no? Una niña.
1: Y que con este frío, no, ¿qué vas a hacer? Lo mejor
0: y capaz
1: el cine.
0: Que todavía no lo llevaste al cine.
1: Claro.
0: Y no sabés cómo se puede comportar.
1: Y esto es lo que tiene bueno, que es pueden ver, es una sala de teatro que se va a adaptar a cine.
0: Exactamente.
1: En perfectas condiciones, porque es hermosa.
0: Así que, bueno, los esperamos por acá.
1: Exacto, bueno, están invitados y nada, vengan, por favor, que acá vamos a estar. Bueno, y ahora nos vamos con otro tema. Siendo, ¿qué horas? ¿Vamos, cómo estamos de hora? Bien. Bueno, entonces nos vamos con Damián Lescano y el tema Perdóname, ¿para qué? ¿Sí? Mientras acá Fabi la busca, ya la tiene. Bueno, no te vayas, que ya volvemos.

Bueno, bienvenido, siendo las 7:06 ya aquí. El tiempo es tirano, así que lo prometido es deuda con el tiempo. En este momento tenemos una sensación térmica de 4 grados, o sea, a cuidarse, y con una temperatura actual de 10 grados. ¿Sí? Para mañana sábado vamos a tener una temperatura máxima de 16 grados y una mínima de 5. El domingo un 50% de probabilidades de tormenta y lluvias con una máxima de 12 grados y una mínima de 7. Para el lunes vamos a tener despejado, ¿sí?, sin lluvias y sin probabilidad de tormentas, con una máxima de 12 grados y una mínima de 4 grados. Y para el martes una máxima de 13 grados, una mínima de 3 grados, a cuidarse porque la sensación térmica va a ser esa noche de menos 3 grados, nos vamos a ir en la madrugada. Así que la noche y la madrugada del martes va a estar muy difícil. Y para el miércoles vamos a tener una máxima de 12 grados y una mínima de 4 grados. Y para el jueves una máxima de 10 grados y una mínima de 4 grados. ¿Sí? Siempre va a influir, obviamente, el tema del viento, el tema de la presión atmosférica, que eso influye también en la humedad y también en los grados que están propuestos de temperatura máxima como mínima, que puede haber una fluctuante y que eso lo rige, ¿verdad?, los vientos. La fase lunar, que siempre me gusta decirla a mí en el tiempo, estamos en luna cuarto creciente, ¿sí?, la puesta de la luna 5:59 y una humedad de un 71%. Así que, como sabemos, estamos en cuarto creciente, luna para desear, para crear, para soñar con lo que querés, porque la luna, como está creciendo, se van a potenciar tus deseos y se van a hacer realidad. Eso es muy bueno también decirlo. Bueno, hasta aquí llegamos con el tema del tiempo. Nos vamos un poquito de música y ya viene con ustedes Omar, y ya como que dice a despedirnos y bueno, a cargar las pilas para seguir aquí en compañía, acá en el espacio. Bueno, no estamos en el espacio Tejano, estamos aquí en la sala, pero ya vengan para aprontar todo lo que es el tema del Mundial, Uruguay-España, y bueno, vamos arriba a Uruguay, a pesar de mi pronóstico, pero obviamente que ganemos, ¿sí? Así que bueno, los dejo con un temita mientras esperamos a Omar, y el tema se llama Billot, It's Sweet Harmony. ¿Esa ya lo dieron hoy? ¿Ese tema no? Me parece que no, porque yo estuve escuchando Billot, Sweet Harmony. El tema, como bien dijimos, Sweet Harmony es dulce armonía, ¿sí? Así que no se vayan, que ya viene Omar, en un ratito está con ustedes. Chao, y que tengan buen fin de, y bueno, dentro de un rato, un par de horitas, que no es nada porque el tiempo pasa volando, que tengamos muchas alegrías aquí los uruguayos, ¿sí? Así que bueno, vamos arriba Uruguay, y bueno, chao, chao.

0: bueno, seguimos por acá, la 103.
1: Hola, hola. ¿Cómo te va? ¿Te gustaría dar así un pronóstico Uruguay-España? ¿Cómo sale?
2: Ganamos 3 a 0.
1: Muy bien, 3 a 0. Bien. ¿Cómo te llamas? Vení, no te vayas. Quédate un ratito con nosotros. Nahuel, bueno, estás invitado acá a ver pantalla gigante. Si querés venir, es gratuita. Y todos acá apoyando a Uruguay, ¿sí? 3 a 0. Bien. Dale, Nahuel, gracias. Bueno, y acá vamos a esperar a alguien más. Que esto salió así como medio a lo loco. Y ya estamos esperando que pase alguna persona, algún uruguayo más, a ver qué números nos tira, ¿no? A ver, Uruguay va a ganar, Uruguay empata. A ver, acá viene otro señor, a ver si se anima, porque después está el tema de que se animen, ¿no? Vamos a ver acá. Hola, hola. Hola, señor, ¿cómo está? No, una cuesta para Uruguay. ¿Cómo salimos? Nada más que esto. ¿Cómo salimos? Cuéntenme. ¿Vamos a ganar cuánto? ¿Cuánto? ¿Cuánto? 2-0. Otro más que dice 2-0. Muy bien. Pero Uruguay. Muy bien. Y acá la gente como que no se anima, pero, o sea, está bien. 2-0. Muy bien. A ver si hay alguien más.
0: Piensan que tiene dientes el micrófono,
1: sí.
0: Isabel.
1: No, no. O sea, todo esto es acá como para alentar a la selección que está del otro lado y también debe estar pasando su momento.
0: Isabel,
1: y bueno, contame.
0: Igual también entender de que esta modalidad no
1: es nueva.
0: No es muy común tampoco, ¿no?
1: Sí, no, totalmente. O sea,
3: estamos innovando.
1: Sí. Bien, ojo que estamos con unos micrófonos inalámbricos y bueno, tenemos que ver también el tema de la pila, si da la distancia que estamos tomando. Acá está nuestra compañera divina también firmando.
0: Pero no, lo
1: esto
0: da bien,
1: salió loco. Señora, estamos acá. No, no, o sea, solamente Uruguay-España para usted, ¿cómo va a salir? Empate. Muy bien. ¿Empate de cuánto, mi amor? 0-0, 1-1. ¿Cómo? 0-0. Gracias por estar. Bueno, acá hay como que el primer empate que se dio. Y tú, hola, bienvenido. ¿Cómo te parece que va a salir Uruguay hoy? Ay, pará que se me. Ay, 15-0, dice el compañero. Estás ahí. Bueno, mirá, acá dentro de un rato, el pantalla gigante, gratuito, todo. Puedes venir a ver Uruguay, te invitamos. Dale, vengan todos, porque así. Bueno, se nos corta el micrófono.
3: ¿Cuánto
1: perdón.
3: Dijo?
0: 15-0.
1: A cero, hermoso.
0: Avisale que es fútbol, no es rugby.
1: Sí, sí, no es rugby.
0: ¿Se escucha por ahí, Isabel?
1: Se fue, desde acá sí, pero ya se nos está yendo. Se nos fue la pila, para que me acerco.
0: Ah, puede ser la pila, sí.
1: Pila. Bueno, acá nos tiraron unos numeritos, hicimos unas afirmaciones, creamos algo nuevo. Bueno, y acá estamos. Y dale, la mayoría dijeron que ganaba Uruguay y mira, ya sigue pasando gente, pero muchos son como vergonzosos acercarse, ¿no? Tienen miedo a que uno les va a preguntar algo, andás a ver qué. Pero está, lo bueno que alguno se animó.
0: Obvio, y además que hicimos por primera vez...
1: Historia.
0: Historia de hacer exteriores.
1: Exacto, del puente. Y a la tarde con ustedes, y acá los compañeros.
0: ¡Vamos!
1: Que también están. Y nos largamos todos, y bueno, lo hicimos. No sé que si salió muy bien, pero lo hicimos con el alma, ¿tá?
0: Sí, obvio.
1: Bueno, gracias. Acá los dejo, que viene Omar en un ratito y ya me voy. Besitos, sean felices y bueno, que ganemos. Y vengan acá, por favor, vengan todos. Pantalla gigante color, vengan. ¿A qué horas? Decilo, Fabi.
0: Vamos con Vástago, ya venimos.
1: Bueno, vamos con Vástago. No te vayas.

0: Muy bien, aquí estamos nuevamente a través del Puente FM. Esta tu radio con voz de barrio, la 103.3. Escuchamos a la banda Vástagos con este hermoso tema, ¿eh? Y será luz mañana. Bueno, realmente yo, queridos oyentes, tengo que decirles que el día que yo no esté en la tarde con ustedes, ya los compañeros aquí van a dirigir el programa, ¿eh? Tanto Isabel como Armando, como Fabricio, como Leticia también. Así que bueno, van a quedar en buenas manos, Armando.
1: No, no, por favor, no me imagino la tarde con ustedes sin Omar.
0: No, bueno.
1: No, la verdad que estuvo lindo.
0: Estuvo muy bien,
1: salieron las chicas a hacer unas notitas ahí en la vereda, estuvo lindo. La gente es un poco vergonzosa, pero alguno se animó a tirar algún resultado. Y bueno, me encanta.
0: Y bueno, cuesta un poco, ¿no? Pero a veces la gente se anima, sí. Pero ahí, ¿no?
1: Hay que hacerlo más seguido para que no sea tan atípico, ¿no?
0: Claro. Y bueno, Armando, yo creo que hay una expectativa muy, muy importante, ¿no? Con respecto al partido de hoy.
1: Al partido de hoy, es verdad.
0: Entre Uruguay y España, ¿no? Mucha gente con esa inquietud de ver qué es lo que va a pasar. Uno lamentablemente ha escuchado en el día de hoy algunos comentarios de que hay cierta respidez entre el técnico Bielsa y los jugadores de fútbol.
1: Y los jugadores, es verdad, sí.
0: Así que pues, vamos a ver anímicamente
1: que no
0: cómo
1: influya,
0: van a salir a la cancha.
1: Que
0: no
1: influya eso a la hora de jugar el partido, que los problemas internos no se noten en la cancha, ¿no? Porque obviamente que no puede jugar en contra, pero bueno, vamos a ver qué pasa. Al final es fútbol y viste cómo es.
0: Claro. Bueno, queridos oyentes, lamentablemente el tiempo es tirano, nos tenemos que retirar, pero por supuesto, quedan todos invitados, queridas vecinas, vecinos, aquí al Centro Cultural Progreso para ver en pantalla gigante el encuentro entre Uruguay y España.
1: Así es.
0: Así que bueno, vamos a ir con un tema musical pegadito, Uruguay, te quiero ver campeón, pero les reitero que les voy a decir que el próximo viernes, aquí en los estudios del Puente FM, aquí no, en el estudio del Puente FM, vamos a tener la presencia del músico Billy Mazzoni y al escritor Yamandú Paredes Fourcade. Así que con los dos vamos a estar charlando el próximo viernes en la radio, en el Puente FM, en los estudios. Así que bueno, los convocamos también a todos a que nos acompañen, ¿no? Y por supuesto, este domingo a partir de las 12 del mediodía, repetición de este programa ahí cuando estás haciendo el almuerzo o el fueguito, bueno, también te estamos acompañando. El agradecimiento, por supuesto, a nuestro querido compañero Alejandro Martínez Blanco por haber estado aquí junto a nosotros, hablando de lo que es la murga Queso Magro, lo que es la revista El Tejano, y bueno, y también saludar, por supuesto, a los compañeros de la revista El Tejano y también a los integrantes de la murga Queso Magro. Y, por supuesto, también saludar y agradecer la presencia hoy aquí del querido Fabricio Edwin en los controles técnicos, como también a nuestro querido Armando Gutiérrez, que ha estado aquí también controlando todo para que todo salga a la perfección. Leticia también, y ellos dos, Armando y Leticia, van a estar en el programa de la tarde con ustedes, haciéndonos seguramente algunos temas musicales, charlando con ellos, pero no va a ser el viernes que viene, sino que va a ser el otro viernes. Así que bueno, también los vamos a estar convocando. Queridos amigos, gracias por habernos acompañado y nos vamos con el italiano Sullero, ¿eh? Este hombre que realmente es un romántico de la música italiana, en este espacio exclusivo, en este espacio romántico que los tenemos a todos acostumbrados en A la Tarde con ustedes, con este tema que se llama Wonderful Life, Vida Maravillosa. Y pegadito, Uruguay, te quiero ver campeón. Muchas gracias por habernos acompañado de todo corazón y nos reencontramos, Dios mediante, el próximo viernes, cuando sean las 17 horas, para seguir compartiendo más de A la Tarde con ustedes. Y los esperamos aquí, en un ratito, en el Centro Cultural Progreso para ver Uruguay, España. Chau, hasta la semana que viene.

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Hoy hace 57 días de la desaparición de mi esposo, sin que se me comunique nada y sin que se responda mis reiteradas gestiones ante las autoridades correspondientes. Mi esposo es Julio Castro, el que fuera su maestro en la Escuela Sanguinetti. Estoy segura que usted tiene que recordarlo por su excepcional calidad humana, así como Julio Castro tenía presente al pequeño escolar. Hay relaciones que no se destruyen, y una es la que se establece entre el maestro y el alumno. Por favor, señor general, permita que hable con usted. Permita que oiga de sus labios las palabras que tanto necesito.

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10: Sí, eso es lo malo. Unos hippies han venido al área, fuman su porquería, se pasan cosas por la nariz y por los brazos. Y cuando personas respetables como ustedes vienen, pues no parece un lugar muy hermoso.

Hace tiempo que no veo el sol ni la luna. Llevo ya tiempo sin poder disfrutar de la vida misma, de su grandísima y tan pequeña belleza. El cantar de los pájaros, el correr del río, tranquilo o violento, pero siempre en su cauce, abrigado por un monte a sus orillas, el río. Ese atardecer lleno de colores, pintando la vida. Son tiempos difíciles en donde estas pequeñas cosas nuestras que tenemos pasan a un costado, pero siempre van a estar ahí. Son esas cosas las que nunca nadie podrá romper, ni sistema, ni gobierno, ni hombre alguno. Somos nosotros, todos nosotros juntos, lo que tenemos que empezar a ver para ya poder ver ese atardecer lleno de colores, pintando la vida. Pintando la vida. Vamos a pintar la vida, muchachos. Vamos arriba.

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0: asamblea, yo. Asamblea era el asignante. Me acuerdo patente de unas 6 meses y medio deliberando de corrido. Estábamos todos. Segredo, Molina, Molinari, Figueredo, Varela, los dos Varela, José Pedro y Odulio. De los santos de los últimos días, Jesucristo en persona. Martínez, una muchacha muy tetuda, que no me acuerdo el nombre, pero me acuerdo las tetas, que era su principal aporte. Rodríguez, y yo.
1: No, compañero, no dé nombres, por favor.
0: Disculpe, tiene razón, acá el compañero Martín Cardón.

0: hoy, el reclutado he sido yo. Cuando un contacto me agregó
1: al MSN.
2: ¡Tururum! Tatucera arroba Holmail acaba de iniciar sesión. Tatucera dice, hola, ¿hay alguien ahí?
3: Tururum, clandestino guerrillero arroba Hotmail acaba de iniciar sesión. Clandestino dice, Tatu, ¿sos vos? Solicito contraseña.
2: Tururum, Tatucera dice, Azucena, I love you. Clande, después de la marcha, nos encontramos a almorzar donde siempre.
3: Tururum, clandestino dice, no, hay mucho milico en la vuelta, me parece que nos están siguiendo. Mejor vamos al de 18 y Ejido, que los batidos son mucho más ricos y el pelotero es mucho más grande.
2: Tururum, Tatucera dice,

0: ¡Adidas! ¡Adidas, compañero Fidel! ¡Se me vino a encajar Adidas! ¡Justo Adidas! ¡Teniendo Nike! Pero teniendo Nike es mucho más solidario por naturaleza, compañero. ¿No ve que Nike se preocupa por la gurizada de Malasia y de Indonesia y lo saca de las calles y lo mete a laburar 48 horas de corrido entre un barco haciendo championes, compañero?
1: Igual para mí no era para tanto, no daba para renunciar, Fidel. Yo qué sé, digo.
0: Pero no se preocupe, comandante, que acá nosotros seguiremos resistiendo, siempre firme, siempre militando, y nunca, jamás, nunca nos verán bajarnos los levis.
2: Yo sé que en el

0: Sí, que quiere una Barbie, compañera nieta chica. Le voy a dar, sí.
1: Le compró la nena.
0: Porque todavía no salió la Palestina, mirá.

Domingo 32 de otoño. La niebla. La niebla lo invade todo. Este cuarto que no eligió. Este mundo que no es el suyo. Y estos ojos desconocidos que la miran, que la buscan y que aseguran conocerla. Acá la niebla. Más allá también la niebla. Sobre sus manos viejas, como de piel de papel. Sobre los huesos de antiguo barro valiente, todavía caminante. Y en el medio de toda esa niebla ella, ella de espaldas a las ventanas herrumbradas de su presente baldío, de frente al abismo de su pasado, al velatorio continuo de sus memorias desvencijadas, famélicas, suicidas. A veces un sorbo de sol tibio la separa de la niebla y una lucidez con vida de mariposa de 2 segundos, desesperada y heroica, consigue traer de nuevo a sus padres, juntar nombres con rostros y revivir un domingo hecho del tiempo en el que su amor está siempre vivo, en donde siempre hay risa, en donde siempre hay baile y en donde siempre es feliz como era. Un instante más y la mariposa caerá aplastada bajo el plomo implacable de una niebla invencible. Beso su mejilla ahora incalculablemente distante. Ella pregunta quién soy. La niebla, otra vez, lo invade todo.

0: Muy, pero muy buenas tardes, gente linda, gente de barrio. Acá estamos en un nuevo programa, un programa atípico el de hoy, porque estamos sin nuestro locutor estrella, que... ¿Por dónde andará este señor?
1: ¿Por dónde andará? Muy buenas tardes, mi querido. ¿Cómo estás?
0: Acá estamos.
1: Esperamos que lo vamos a tener en un ratito. Pero por ahora somos los que estamos igual, el equipazo por acá. Les damos la bienvenida a gente de barrio 103.3, el Puente FM. Otro domingo más por acá. Y bueno, tenemos igualmente un montón de cosas para compartir.
0: Esto que ya se ha vuelto para mí como una misa de todos los domingos, este ritual tan hermoso de venir acá a compartir con la audiencia nuestros proyectos, nuestras locuras y llevar a cabo todas esas cosas con el equipazo que tenemos, la verdad que es un placer.
1: Una linda excusa para salir en un domingo tan inhóspito como el de hoy, que ahora parece que estaba mejorando el clima, pero amanecimos lluviosos.
0: Fa, ¿dónde está fa?
1: Mientras lo esperamos a Fabri, que por cierto, nos va a traer un montón de novedades de cositas que estuvieron pasando por el barrio durante la semana.
0: Es verdad.
1: Sí, porque sí. Este barrio se mueve, no importa que sea invierno.
0: Y qué lindo que sea un programa para la gente del barrio, hecho con gente de barrio, porque nosotros somos gente de acá del barrio también, de la vuelta,
1: El espacio es como para todos, ¿no? Para el que viene a compartir algo y también para el que está escuchando del otro lado.
0: Y el que quiere venir acá a compartir, siempre es bienvenido, por supuesto.
1: Un barrio que crece cada vez más porque no nos escuchan solamente desde acá de La Teja, sino que tenemos oyentes ya desde varios lugares del mundo, aunque usted no lo crea. Si se quieren comunicar con nosotros, lo pueden hacer por WhatsApp a través del 095-25-49-48 o también pueden hacerlo a través de Instagram, @gentedebarrioplay. Por cierto, también nos pueden seguir por allí si aún no lo hacen. Porque, bueno, durante la semana siempre estamos actualizando si hay novedades. Saben que además del programa de los domingos están surgiendo muchos espacios que los compartimos a través de las redes sociales para que ustedes se puedan enterar a tiempo. Uno trata de organizarse y de generar eventos con tiempo, pero la verdad es que surgen sobre la marcha un montón de movidas súper lindas que... queremos compartir con ustedes, así que si aún no lo hacen, síganos en Instagram, @gentedebarrioplay, y también en YouTube pueden hacerlo. Tenemos una cuenta en la cual subimos más que nada entrevistas, también materiales de audio de diferentes fonoplateas y otro tipo de eventos que hacemos. Está todo allí en nuestra biblioteca de gente de barrio, así que también se pueden suscribir a nuestro canal de YouTube.
0: Es verdad. ¿Y no tenemos numerito de WhatsApp?
1: Lo acabo de pasar.
0: ¿Sí? Ah, perdón.
1: Lo repetimos para que si algún otro distraído, además de nuestro querido Armando por acá, 095-254-948 es nuestro número de WhatsApp.
0: Escríbanos, que nos encanta que nos escriban. Mándenos audio, por favor. Quiero conocer sus voces.
1: Sí, si nos mandan audio los podemos pasar. Si no, bueno, contaremos sus mensajes. Pueden escribirnos ya sea para contar alguna cosa que quieran compartir con el barrio, simplemente para mandar algún saludo.
0: Yo tengo un saludito ya de arranque para mandar, que me crucé con un amigazo cuando venía para la radio. Sí, que te voy a escuchar. Nahuel, querido, un amigazo del Casabó, le mando un saludo grande, que me dijo que iba a estar prendidito a la 103.3.
1: Bueno, qué bien, un saludo entonces para Nahuel. Y bueno, ha sido una semana que ha pasado de todo. Hasta el fin de semana tuvimos nuestro último partido como selección en el Mundial. Ha sido todo un momento, ¿no? Para los uruguayos. Los compañeros por acá estaban un poco tristes. Bueno, pero tenemos que contar porque son cosas que pasaron. Y más allá, ¿qué pasó ahí?
0: Aguante lindo solar. Y Messi.
1: Aparecen personajes.
0: Ah, tenemos muchos invitados por acá.
1: Tenemos invitados, sí. Vamos a tener cada vez más invitados. Bueno, con respecto al Mundial, más allá de los resultados y eso que, si quieren, después lo podemos comentar también. Por supuesto que desde sus casas a los oyentes
2: o
1: que quieran
2: una enorme patada.
1: Que quieran dar algún comentario, lo que sea que quieran contar, ya saben que lo pueden hacer. Pero más allá del resultado, lo que quería compartir un poco es el modo en el cual nosotros vimos los partidos del Mundial, ¿no? Que fue a través de la pantalla gigante del proyector del Teatro Progreso. Eso era lo que quería que comentáramos, porque bueno, vos también estuviste allá y la verdad que fue muy lindo,
0: precioso,
1: muy
0: precioso
1: muy
0: momento,
1: especial.
0: Sí, sí, sí. Agradecer también a Fernanda que nos dio tremenda mano, estuvo ahí con nosotros siempre sirviendo un cafecito, unas galletitas, siempre la atención ahí.
1: Sí, bueno, muchas gracias, Fer, y bueno, y a la gente que anduvo por allí, por supuesto que al Club Progreso por ceder el espacio para este evento.
0: Muchísimas gracias, la verdad que está tremendo el lugar. Bueno, da para hacer un montón de cosas. Y quiero saludar al gran Omar, amigo de A la Tarde con Ustedes, que también tenemos una especie de alianza con ellos, que me encanta.
1: Qué grande, Omar, sí, el
0: Isabel.
1: Omar e Isabel estuvieron el viernes transmitiendo el programa de A la Tarde con Ustedes desde el Teatro Progreso en el marco de la previa del partido. Y la verdad que fue muy lindo cómo se dio, se transmitió hacia el exterior del teatro. Entonces la gente que pasaba por allí podía escuchar en vivo el programa, incluso asomarse y ver el escenario que teníamos allí montado en el hall.
0: Verdad,
1: estuvimos
0: sí.
1: Incluso haciendo móviles con Isabel a la poquita gente que pasaban por la calle, porque también, bueno, no había mucho tráfico de personas.
0: Y ese día con la esperanza intacta aún, porque no, bueno, no quiero hablar porque me caliento.
1: Nos hubiera encantado que seguir y esta semana tener que contarles que teníamos otro partido más, pero no se dio. Más allá de eso, muy felices de poder haber realizado la actividad desde allí, de poder haber visto el partido en una pantalla gigante con la gente del barrio, gente que se enteró en el momento y fue hasta la casa a buscarse el mate y volvió y participó. La verdad que es muy lindo porque es importante. ¡Opa! ¡Ey! Es importante, creo que un espacio tan, tan lindo como es el Teatro Progreso, bueno, que se pueda utilizar, ¿no?
0: Sí,
1: es hermoso,
0: igual.
1: La verdad, que la gente pueda acceder, sobre todo ahora en esta época del año que por ahí la verdad que da más pereza salir, ¿no? Que está frío, que llueve. Y a veces por ahí también de repente hay actividades, pero hay que tomar bus, hay que irse hasta el centro. Entonces, bueno, para la gente de la zona, la verdad que está buenísimo que exista este espacio con actividades tanto gratuitas como también a veces pagas a un costo accesible. Y nada, vamos a tener más actividades.
0: Es verdad, se viene una semana tremenda. Semana de vacaciones de cine en el Teatro Progreso. Después vamos a estar pasando la grilla para que, a ver, si les gusta alguna de las películas, puedan ir alguno de los días o puedan ir toda la semana también. Bueno,
1: la actividad, bueno, ¿querés que pase la grilla? Contamos un poquito cómo es.
0: Bueno,
1: después,
0: impecable.
1: De última, más tarde lo repetimos por si alguno se lo perdió. Pero bueno, les comentamos entonces que a partir de mañana lunes, durante toda la semana de las vacaciones de invierno, vamos a estar compartiendo desde el Teatro Progreso una grilla de cine que va a ser temático por día. Hay dos películas por jornada, ¿cómo te parece?
0: Espectacular,
1: me encanta. Por temática tenemos dos películas, la primera empieza a las 18 horas y bueno, después de que termina la primera película hay una pausa de más o menos media hora y después se arranca la segunda. Va a estar precioso porque aparte tenemos de todo y les contamos que pueden abonar por día, que el costo de la entrada es de 50 pesos. Con 50 pesitos pueden ver una o dos películas, porque si vienen a la primera, con la misma entrada se quedan a la segunda.
0: Por supuesto, por supuesto.
1: Es una ganga. Y en el caso de que quieran participar más de un día, tenemos una cuponera que por 200 pesitos tienen acceso libre a toda la semana
0: de
1: películas.
0: Pero qué grande, qué grande.
1: De lunes a domingo.
0: Pesos no es nada.
1: Así que ya saben, gente, si tienen, claro que sí, si tienen en la semana ganas de salir a algún paseo en la zona, a compartir un poco, vamos a estar compartiendo desde allí, desde el Teatro Progreso. Bueno, pasamos la grilla entonces para que sepan y ya se lo puedan agendar. El lunes 29 de julio vamos a estar compartiendo la película Toy Story 1, un clásico de clásicos, y Mario Bros. Galaxy es la segunda película. Es animación.
0: Eso el lunes.
1: El lunes tenemos animación.
0: Ahí estamos en la categoría animación, ¿no es cierto?
1: Después tenemos el martes 30 de julio. Es de comedia.
0: Comedia. Qué bueno, me encanta.
1: Vamos a estar compartiendo ¿Qué pasó ayer?
0: Peliculón.
1: Peliculón. Es otro clásico ya a esta altura. Sí, sí, y sí. Oso Ted es el la Oso segunda Ted. Película.
0: Picante, pero buena película también, muy graciosa.
1: Sí, viste que ya estamos viendo que hay para todos los gustos, para todas las edades.
0: Variadito, sí, sí.
1: El miércoles, primero de julio, Mi Villano Favorito 2, no la vi.
0: ¿No?
1: No la vi, así que...
0: Yo creo que sí.
1: ¿Crees que sí? Creo bueno, que sí. Vi la primera, la segunda no. Después, Spider-Man, Un Nuevo Comienzo. ¿Te gusta Spider-Man?
0: Más o menos, no tanto.
1: Bueno, está bien. A mí me gusta Spider-Man. Y creo
2: no
1: que no la vi.
2: Lo que está haciendo.
1: Hablando de Spider-Man, ¿viste?
0: No te zarpes
1: en lo que estás haciendo. Bueno, tenemos para el jueves. El jueves 2 de julio es drama. Pero mirá qué lindas películas. Bueno, en realidad...
3: ¡Que viva lo gratis!
1: La verdad es que la primera no la vi. Perdón, la segunda no la vi. La primera es La vida es bella, a las 18 horas. Preciosa película, la verdad. Intocable es la segunda, que sinceramente no la vi y tampoco sé cuál es.
0: No vi ninguna de las dos. Así que ese día creo que... Tenés que estar
1: y no perderte ninguna. Bueno, para el viernes 3 de julio, vamos con Madagascar 2, peliculón. Madagascar, sí, toda la saga es buenísima. Y Sonic 2.
0: Ahí va.
1: De Sonic animación no vi ninguna. También, animación también muy tenemos bien, para el viernes. Después, el sábado 4 de julio, atención. Está picantito el sábado también. Tenemos Terminator Genesis y Deadpool y Wolverine.
0: ¡Opa!
1: Amo.
0: Estrenos. O sea, la de... No estrenos, pero se estrenaron hace poco.
1: Sí,
0: creo,
1: son películas. Deadpool y Wolverine, bueno, sí, más o menos. No son tantas nuevas, pero... Qué bueno, me encanta. Deadpool es súper divertido. Así que el sábado, bien, bien picante, el programa del cine.
2: Lo que estaba haciendo.
1: Y para el domingo 5 de julio, tenemos Backrooms y Exterminio.
0: Mirá vos.
1: Acá ya este género no es tanto mi gusto.
0: ¿Esto qué vendría a ser?
1: Esto vendría a ser de terror. Backrooms.
0: Terror.
1: Serían puertas traseras y Exterminio. Pero bueno, para el que le gusta, vamos a estar compartiendo la grilla que les acabamos de nombrar. Al final del programa lo repetimos de nuevo por si alguno se lo perdió. Y les recordamos entonces que a partir de mañana lunes 29 de julio estaremos entonces desde el Teatro Progreso transmitiendo este ciclo de cine.
0: Y bueno, nos vamos a una primera pausa musical y enseguida volvemos con ustedes.
1: Ya venimos.

Bueno, acá Florencia dejando un saludo para el programa Gente de Barrio. 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

0: Escuchábamos a alias Tuk.
1: Bandún,
0: alias Tuk, me encanta.
1: Qué buen tema este, aparte. Levanta.
0: Buenísimo el tema.
1: Levanta.
0: Acá seguimos en la dulce espera de nuestro queridísimo amigo, el señor Fabricio Edwin. Si nos estás escuchando,
1: trae bizcocho, que ya tenemos el mate pronto, amigo.
0: Y bueno, nada, seguimos acá, escuchábamos a alias Tuk, estuvimos escuchando a Los Pasados de Rosca también en un principio.
1: Otra Bandung, tremenda banda.
0: Me encanta, bandas uruguayas todas. En el medio pasamos una de Los Gardelitos también, que es una banda argentina que me gusta mucho.
1: Tiene un riff muy pegadizo esa canción, no sabía que era Los Gardelitos.
0: Los Gardelitos, sí.
1: Es
0: sí. Muy linda banda también.
1: Está muy bueno. Bueno, 103.3, El Puente FM, aquí estamos, gente de Barrio Suena. Suena en La Teja y en el mundo. Se pueden comunicar con nosotros a través de WhatsApp 095-254948. Le avisan, si escriben por allí, avisen a la Fabri que lo estamos esperando. También se pueden comunicar con nosotros a través de Instagram, @gentedebarrioplay. Síganos por allí, así no se pierden nada de lo que está pasando.
0: Porque están pasando cosas muy lindas, se van a venir cosas más lindas aún, así que
1: hablando
0: estén atentos.
1: Hablando de las cosas que pasan, hoy tenemos sorpresas.
0: Hoy estamos de estreno, no quería decir nada porque...
1: No tenemos por qué decir nada.
0: Quiero
1: avisarle a la gente que hoy hay sorpresas, pero como pueden ser incluso hasta para nosotros sorpresas...
0: Tal cual, sí, de eso se trata, inclusive el nuevo segmento que vamos a estar estrenando. Ojalá, quizás por mal tiempo hoy no se pueda llevar a cabo el segmento, pero seguro que va a salir. Si no sale hoy, sale la próxima.
1: Si no sale hoy, por lo menos vamos a tener una presentación de qué se trata, que no lo hemos hecho hasta ahora. Pero bueno, gente, tenemos sorpresitas por acá, sorpresitas que van a estar muy interesantes, cada vez se suman.
0: Te hago una pregunta, compañera. ¿Te molesta la música ahí?
1: No, para nada. Cositas, como les decía, que están pasando cada vez más por aquí, por gente de barrio. Así que bueno, estén atentos y sigan que estamos hasta las 21 horas por acá. Vamos a compartir más música, vamos a compartir data, vamos a también estarles contando cosas que estuvieron pasando durante la semana. Y bueno, tengo por aquí una data que me gustaría compartir.
0: Adelante.
1: Me enteré de que son los Premios Nacionales de Música nuevamente.
0: Es verdad.
1: Me enteré, digo.
0: ¿Te contó un pajarito?
1: Me contó un pajarito. Y bueno, es una oportunidad en la cual yo participé el año pasado. No fui premiada, pero me encantó. Es la primera vez que participo de un concurso nacional. Y la verdad es que está muy bueno porque, bueno, entre otras cosas, a uno lo pone como músico, como artista, a trabajar y a concretar, ¿no?
0: Es como un impulso, ¿no? También una sí. Motivación como para uno presentar lo que...
1: Además de que es una oportunidad de ganar un premio, ¿no? Que eso está, por supuesto, que está buenísimo.
0: Tal cual.
1: Pienso que el hecho de participar ya es algo que está bueno y que a uno le suma, ¿no? Como experiencia. Y además que es súper fácil de participar. Este año es un poquito más amplio. Les cuento que hasta el año pasado el premio se otorgaba por canción. O sea, cada participante presentaba una canción. Y en distintos géneros, ¿no? Hay, creo que son 11 categorías. Pero este año la propuesta se amplió. El premio también es mayor. Creo que el primer premio son 160 mil pesos y el segundo 90 mil pesos por cada categoría. Pero lo que se pide en este caso es la presentación de un EP.
0: Mirá qué bien.
1: Lo cual me pareció genial, me pareció mucho más interesante todavía como
0: propuesta. Hay que elaborar.
1: Totalmente. Yo lo cuento como algo desde mi punto, ¿no?, de vista personal, pero me imagino que a muchos otros artistas les pasará que en el momento en el que uno decide grabar un disco, entre comillas, o un compilado de canciones, no es una tarea para nada fácil.
0: No.
1: Pero al mismo tiempo es un proceso muy interesante, ¿no? Yo siento como de conclusión, como de poder unir varias partes,
0: claro,
1: ¿no?
0: Claro.
1: Y conseguir un sentido, porque cuando uno graba una obra compuesta de varias obras, tiene que existir un hilo conductor, sí, que de hecho igual, es una de las cosas que se suma a la evaluación del premio en este año, porque el año pasado era simplemente presentar una canción, y este año se va a valorar el conjunto de canciones como EP. Y además que me encanta que siga existiendo ese concepto, ¿no? Porque hoy en día, como sabemos, es muy fácil entrar a internet desde cualquier dispositivo, buscar una canción y escucharla suelta. Pero bueno, es súper interesante el concepto de disco y el concepto de EP, y me parece genial que proponga esto, ¿no? Así que bueno,

0: 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Y formas de producción que configuran el campo musical uruguayo, así como su carácter dinámico de permanente transformación. Para la presente edición de los Premios Nacionales de Música, las postulaciones deberán consistir en un conjunto de obras musicales presentado en formato EP, entendido como una producción integrada por entre 3 y hasta 6 obras o con una duración total de entre 15 y hasta 30 minutos. Es decir, mínimamente tenemos que presentar 3 canciones, el máximo que se pueden presentar son 6 y la duración del conjunto de canciones tiene que estar entre 15 y 30 minutos. Esas son las condiciones. Pueden participar personas mayores de 18 años de nacionalidad uruguaya, ya sea natural o legal. Esto es importante. Independiente del lugar de radicación en calidad de autoras o coautoras de obras musicales. O sea que uruguayos que residen en el exterior también pueden participar y uruguayos legales, es decir, extranjeros con cédula de identidad uruguaya, también pueden participar. O sea que es súper amplio. Las postulaciones pueden realizarse de forma individual o colectiva. En todos los casos, la titularidad de las obras deberá corresponder a quienes se inscriban a la convocatoria. Cada persona podrá integrar una única postulación en calidad de autoría o coautoría. O sea, se puede presentar un solo EP por persona, digamos, pero pueden ser varios los integrantes, los coautores de un mismo EP. Y algo interesantísimo que también es nuevo este año es que las oficinas culturales del MEC van a estar abiertas con un cupo máximo de 20, pero van a estar abiertas para aquellos participantes que necesiten de utilizar un espacio de grabación en forma gratuita. Así que se pueden postular dentro en la página de Cultura en Línea, que ahora les vamos a pasar toda la data, pueden postularse también para grabar el EP en las oficinas culturales. Atención porque el plazo de inscripciones es hasta el día 18 de agosto. Bueno, hay algo de tiempo, pero si tienen en cuenta que tienen que grabar de aquí en adelante, hay que empezar a gestionarlo.
1: Hay que meterle.
0: Pero bueno, hay tiempo. Están todas las bases y condiciones en la página. Nada, es fácil, se tienen que hacer un usuario y de allí ya les va indicando todo. Hay que subir las canciones, también una declaración jurada que se debe imprimir y firmar declarando la autoría, por supuesto, de las canciones. Y listo, uno queda inscrito y creo que es por allí por octubre, noviembre más o menos se dan los resultados. Así que nada,
1: buenísimo.
0: Están invitadísimos a
1: Muchas
0: participar.
1: Gracias por la data.
0: Es, dame un momentito, culturaenlinea.uy. Culturaenlinea.uy, entran allí y buscan al Premio Nacional de Música. Los que quieran participar, ya saben, tienen toda la data por allí. Hablando de música y otras cuestiones, tú tenías que saludar a los chicos de Rock and Gold, ¿puede ser?
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0: Bueno, muy bien. Bueno, seguimos entonces por aquí. 103.3, el
1: Bienvenido,
0: Puente FM.
1: Bienvenido, Fabricio.
0: Llegó el
1: Vamos a poner tu tema.
0: Dale. A poner la intro de vuelta que arrancamos de nuevo. Hacemos de cuenta que no pasó nada.
1: Estamos con el conductor estrella, la persona que está menos horas en su casa que nadie.
0: No sabemos en qué momento duerme persona y si se teletransportará. Muchas dudas, me genera muchas dudas.
1: Es muy raro este niño. Bueno, arranca Gente de Barrio, ahora sí, oficialmente.
0: ¡Bienvenido, querido!
2: ¡Qué momento!
0: Hola.
2: ¿Llegué?
0: No sé si te tenemos.
2: ¿Me tienen
0: ¿Lo tenemos?
1: En penitencia.
2: Hola, ¿ahora sí?
1: Ahora estábamos.
2: Corrí hoy.
0: No, en serio.
2: En un momento me di cuenta que estaba haciendo unas papas fritas con unas hamburguesas para comer ahí en casa, hablando por videollamada con CC, ¿no? Todo tranquilo ahí. Y de repente me dicen, Fabri, ¿a qué hora vas para la Artigas? Yo, nada. Le digo, pa, ni idea. Le digo, a ver, decime. Me dice, no, que hoy tenemos el baile de los abuelos. Le digo, pa, te soy sincero, a mí no me confirmaron nada. Le digo, no, no. Me dijeron y...
0: Te hicieron la consulta nomás.
2: Me hicieron la consulta.
0: Y nunca se confirmó.
2: Y nunca se confirmó, que después iban a arreglar. Dice, fa, me dice, no tenemos música, me dice.
0: Pero menos mal que te consultaron. Si te esperaban, te iban,
2: obvio,
0: a estar esperando.
2: Pero me avisaron media hora antes. O sea, de que empezaba a las 3. Yo estaba haciendo las papas fritas ahí, no sé cuánto, contento, tranquilo, ¿no? En chancleta ahí. De repente me dice, vos, Fabri, me dice, no tenemos sonido, estamos pensando en poner un parlante, me dice, no sé, algo. Me dice, el tema es que ya tenemos todos los abuelos ahí. Yo no, tío.
0: No podías dejar, no podías dejar tirar a toda esa gente. Y aparte, bueno, estaba cerca, dentro de todo no era.
2: Le digo, ¿tienen en qué venir a buscarme? ¿Sí? ¿Un auto? Sí, dale. Junté tres cosas, cable, no sé cuánto. Y salí para el baile ahí. La verdad que, bueno, re contento.
0: ¿Cómo estuvo eso?
2: Estuvo precioso. Tengo algunos videos que voy a estar compartiendo después en las redes sociales ahí. Del famoso trencito. Hubo baile de milonga, hubo baile de rock, hubo baile de cumbia.
0: Qué genial.
2: Así que la pasaron precioso y llevaron algunos premios también.
0: Si nos enterábamos antes te íbamos a acompañar, pero bueno, no surgió así. No. Bueno, por suerte llegamos acá.
2: Es que en realidad lo primero que intenté hacer es comunicarme con ustedes y digo, bueno, dejamos librado al azar de lo que sea. Pedirle, sí, disculpas a la gente de esta actividad que estuvimos realizando viernes y sábado ahí en el frente, el viernes el frente del cementerio del norte, ahí en el CAIF, y el sábado en el Oriental Colón, un mural precioso que se hizo en cada uno de esos lugares. Y vamos a estar pasando las entrevistas y todo eso, me voy a comprometer obviamente a pasarlo el día de hoy y ya subirlo a las redes. Así que hoy tenemos un programa bastante especial también.
0: Tenemos un programa. Estábamos diciendo hace 5 minutos, decíamos con Nando que y no queríamos decir las sorpresas que teníamos porque capaz que eran sorpresas para nosotros también. Y sí, hoy es un día como siempre lleno de sorpresas. Pero bueno, vamos a tener entonces todo el material de lo que estuvo pasando esta semana que pasó por acá, por el barrio y por otros barrios. Vamos a tener también este nuevo segmento que no voy a decir más nada, voy a dejar que lo presente.
2: Sí, obvio.
0: El hombre por acá. Bueno, es 095-254948 es nuestro WhatsApp para los que quieran comunicarse. Ahora sí, con todo el equipo ya por acá.
2: Vos, qué bueno que se animaron a salir del aire.
0: No sabes todo lo que pasó hasta ahora. Íbamos a seguir sin vos, Fabri. La verdad, no teníamos ningún problema.
2: ¡Qué bien! ¡Vos! ¡Vamos!
0: No, ¿para qué?

0: la vuelta. Me llama, papá, ahora dice papá. Este nene me llama, era que quería que yo le cambiara los dibujitos, que me acostara en el piso y él apoyar en el brazo, ¿no? Entonces, digo, pa, me quedo ahí 5 minutos, le doy 17.000 besos. Y en un momento cuando él se distrae ahí... Que
1: me escapo porque si no, no sí. Me saca más nadie de acá.
2: Le haces la boba al niño, ¿eh?
0: Tiré la de humo.
1: Ay, sí, pero es que está...
2: Mirá que el barba te está mirando.
1: No, no, vos tenés un nivel de compromiso. Yo ni loca. Si tengo estoy acostada con el Oli mirando los dibujitos, yo no vengo. O sea, perdónenme. Tengo algo muy importante que hacer acá, sí, gente. Sí, sí, sí.
0: Así que está, dije, bueno, es ahora.
2: Ojo las manitos en la mesa, niño.
1: Ah, sí, no, no soy no. Yo que estoy pateando, perdón.
0: Bueno. Sí, no, están acá los boleos. Sí. Ah, y bueno, le saludé a aquella, saludé a Valen. Y esto es lo peor. Estoy haciendo la papa frita con la hamburguesa porque hoy era el día para Valentín. O sea, digo, bueno, te voy a dedicar un día a vos, Valen, que... Sí.
1: Sí. Ay, no.
0: Te voy a dedicar un día a vos que no comparto nunca contigo. Si bien compartimos en el fútbol, ¿no? Pero...
1: Sí, sí, algo fuera de... Porque ahora ya que comparten en el fútbol, pero es como un trabajo para ambos, sí. En realidad. Están trabajando
0: y
1: juntos.
0: Estamos hablando y hablamos después cuando llegamos a casa. Seguimos hablando, ¿viste?
1: Con más razón necesitas un momento para salir de...
0: Sí, y le digo, ¿qué querés comer? Me dice, paja. Me dice, papa frita con hamburguesa. Digo, bueno, dale. Papá ahorita con la hamburguesa, tomando unos mates, mirando la Fórmula 1, en el día nuestro, que empezó así. Digo, vamos a llamar al CC, charlando, no sé cuánto, de repente pasa todo esto. Llegué ahora a casa y me dice, se echó a perder mi vida.
1: Ay, pobre, usted sí que es un santo. Sí. Es un santo.
0: Y le digo, ¿podrás creer? Me dice, nada, no pasa nada, mañana, me dice. Bueno, dale, mañana.
1: Lo que pasa es que para pasar tiempo contigo, lo que hay que hacer es acompañarte y ayudarte en lo que estás haciendo. Es la manera. O sea, por suerte, el Valen tiene el fútbol.
0: Sí, ahí va. Una cosa así.
1: Si no, ni te ve.
2: Y una paciencia, una paz tiene ese niño.
0: Sí, salado. Así que bueno, ahora con muchas ganas de estar compartiendo con ustedes, tenemos un programa muy especial.
2: Sí, hoy estamos de estreno.
1: Ahora sí.
2: Ahora sí lo podemos.
1: Por favor,
2: decir.
1: Primero que nada, el aplauso ese que pones siempre.
2: Aplauso. No, primero. Ahora sí, señores, inauguramos el evento. Hoy sí, estrenamos el lado B. En un rato le vamos a estar contando. Ya andan los invitados por acá, por la vuelta. Así que después de la pausa, seguro que ya arrancamos con el lado B. Este segmento que lo que hace es darle el espacio a las bandas para que nos cuenten básicamente de su vida, de su arte, de sus proyectos. Y bueno.
1: Y yo quiero saber por qué se llama el lado B.
2: Ah, no sé, ni idea. Le pregunté a ChatGPT. Nada, mentira.
1: Me lo creí. No me vas a contar.
2: No, al lado B es como
0: realmente dar... le habrá preguntado.
2: No quiero tampoco encasillar mucho, pero como me imagino como dar vuelta al... ¿Viste cuando das vuelta al casé? Como dar vuelta a los roles, en este caso, que la gente está acostumbrada a escuchar al lado A, en este caso que somos nosotros. Y me imagino que del lado B del casé están las bandas, los artistas que van a venir. No sé, se me ocurrió por ahí.
1: De alguna manera es como que el invitado, digamos, hace de anfitrión de algún punto.
2: Exacto,
1: tiene un espacio para autogestionarse su ratito,
2: exacto,
1: digamos, en el programa.
2: Básicamente le damos la responsabilidad a ellos y nosotros nos lavamos las manos. No,
0: me encanta.
2: ¿Te gusta?
0: Sí,
2: yo porque también mi idea era salir un poco de la entrevista clásica radial que siempre, ¿no? Ese ping pong de preguntas y respuestas y dejarlo fluir y a ver qué sale, ¿eh? Un experimento social, básicamente.
1: Que cuenten lo que quieran contar.

0: cuántas son las...
1: Sí,
2: ah, claro. Tenemos fecha, entonces te agendo, ya te agendo.
1: me encanta el pirata. Oh, qué relajo.
2: Me encanta el pirata fa.
3: Pero bueno, si viene el pirata fa, no viene solo, obviamente.
1: Yo te iba a decir, sí, seguro sí, tiene que venir acompañado.
2: Claro, por supuesto.
3: así que, ¿lo podemos tener más adelante?
2: Sí, claro, ¿sí? Me encantaría.
3: Cuando vengan los días lindos, más o menos. Así puedo traer unos cuantos pirata fa.
2: Ahí va, sí, sí, sí.
1: Se arma un relajo acá.
2: Me encanta.
1: Está buenísima la propuesta, gente. Así que, bueno, estén atentos a las redes sociales para enterarse también de los próximos programas. @ Gente Barrio Play. Síganos, gente, en Instagram, en Facebook. También nos encuentran en YouTube. Y bueno.
3: Y que nos estamos empezando a manejar también un poco sin prejuicios, sin nada que perder, ¿no? El día sábado, por ejemplo, subí unos reels al Instagram de Gente de Barrio y tuvo
1: repercusión.
3: Bastante repercusión, aceptación, ahí estuvo
2: bueno.
3: Qué lindo. Y fue re lindo lo que pasó ahí, de lo que se vivió
2: el
3: ahí.
2: ¿El viernes?
3: El sábado.
2: El sábado.
1: Sí, re lindo todo lo que subiste, yo lo estuve viendo.
3: Sí, porque le voy a contar, cuando llega la gente de la Comisión Oriental Colón, ahí, a ese lugar, tenían un tanque que vivía la gente gracias al tanque ese de agua, o sea, era su fuente, ¿no? Ahí hicieron la parada del 582, también en la terminal. Y esta gente de la Comisión Oriental Colón, gente del barrio que buscaba tener un fin social, un fin cultural, que es lo que retomaron ahora esta gente. O sea, se había perdido por la pandemia y la crisis del 2002, ¿no?
1: Estaba
3: muy quieto y bueno, ahora se empezó a mover con un montón de gente linda que está ahí en la vuelta. Y ellos siempre soñaban con, bueno, la placita ahora es preciosa, es un lugar precioso. Y donde estaba el tanque de agua, ahora hay un CAIF.
1: Mira.
3: Pero también, precioso. O sea... Ya del CAIF ahí vas a la placita.
1: Claro.
3: Seguro. Y estando ahí, ellos querían en un muro que hay, un muro muy, muy, muy largo que hay ahí, en la fachada, siempre soñaron con tener un mural que tuviera el tanque de agua.
1: Mirá. Y claro.
3: Que dijera Oriental Colón. No solamente le hicieron el mural con el tanque de agua y el Oriental Colón, sino que también hicieron las casas, el campo, el ómnibus, el 582. ¿qué más? Todo lo que es...
1: representativo ahí de...
3: Todo lo que... La cancha.
1: Qué bueno.
3: Que ellos también dijeron que querían...
1: Una convocatoria interesante, bastante gente.
3: Sí, sí. Y también el fin, ¿no? Que el fin me parece que fue lo fundamental. Y en esto de, bueno, cuando le están haciendo la entrevista al cabecilla, como dicen, hablando mal y pronto, de ahí del colectivo, él estaba de espalda y estaba conversando con Marian de lo que es la comisión de Oriental Colón. Yo estaba viéndolos a ellos de frente y veía cómo se escribía ese Oriental Colón, ¿no? Y él... narrando y diciendo esto, que era lo más importante y que siempre se habían imaginado un tanque y el Oriental Colón. Y cuando termina de hablar en vivo, le digo, bueno, date vuelta porque...
1: lo que está sucediendo es ahora. Qué lindo.
3: Es ahora. Creo que ahí fue un momento que tuvimos el placer de poder guardarlo en estos audios que vamos a estar compartiendo ahora en un ratito nada más. Y que te dejan... ¿no? Con la tarea, con la misión cumplida. Tenemos un montón de relatos y de charlas que fueron pasando este viernes y este sábado, que lo vamos a estar compartiendo en nuestro espacio de recortes, como le denominamos, Recorte del Barrio. Así que lo vamos a estar editando, aprovechando que tenemos un nuevo espacio.
1: Qué
3: vamos
1: bueno.
3: A estar editando ahora un ratito y ya lo subimos a las redes para que la gente lo pueda escuchar y obviamente que lo vamos a estar compartiendo acá en el programa.
1: Así que además de que lo vamos a tener en la cuenta de Instagram, también pueden encontrarlo en la biblioteca de YouTube. gente de Barrio Play también, suscríbanse por allí, así pueden tener acceso a todos estos materiales que se van a estar compartiendo. Qué lindo, Fabri, la verdad.
3: Pásalo.
1: Cuántas cosas lindas que están pasando. Más allá de que pasan otras que también, bueno, ¿no? Es como una de cal y una de arena, porque realmente que el mundo está como vemos, pero qué importante que es compartir todas esas cosas que están pasando en la chiquita, ¿no? En el barrio, en la esquina, ahí en la vuelta, porque son las cosas que suman en este momento. Y bueno, es como, creo que hay como toda una oleada, así que hay que subirse.
3: Y están pasando cosas buenas. Yo hace un tiempo largo que ya vivo cosas buenas, ¿no? Como que todo el tiempo cosas buenas. Y eso no es que lo vive uno solo.
1: Claro, es colectivo.
3: Es colectivo.
1: Es colectivo.
3: Es colectivo. Siempre es colectivo. Siempre. Y bueno, pasó esto, ¿no? Con el baile de abuelos y abuelas que me tocó vivir de imprevisto a las 3 de la tarde. Y va a pasar también con esto que es las vacaciones de película.
1: Ya estuvimos contando por acá la grilla y todo, pero la vamos a repetir porque mucha gente capaz que se sumó después, así se enteran de todo lo que va a estar pasando.
3: Sí, va a ser brutal, ¿eh? Yo creo que va a haber un antes y un después y estoy seguro de que este es el vacaciones de película de uno, ¿no? La uno, me parece que va a haber más. Va a haber más, sí, seguro. Ya te lo estoy diciendo ahora que va a haber más porque nos estamos dando cuenta de que hay algo también que hacer con eso, ¿no? Que me parece que está bueno y que mantener también porque era un lugar donde pasaban películas antiguamente, así que lo amo.
1: La vuelta al cine del barrio es te juro que para mí es mi sueño. Yo llegué a ir al cine Flores, en General Flores Industria, mira, me emociono. Con 13, creo que tenía 13, 14 años y después cerró. Y qué lindo recuerdo el del Teatro del Barrio. Es como algo que me parece genial. Aparte, como decíamos, que hoy por hoy entre la entrada del cine y el boleto y qué sé yo, tener la oportunidad de, con una entrada mínima, a pocas cuadras de tu casa, poder pasarte una tarde de cine,
3: sí, ya está.
1: Me parece que...
3: No. Sí, ya está. ¿Vamos a una pausa? ¿Ponemos un poquito de música? Enseguida volvemos, ya a la vuelta volvemos con nuestro nuevo segmento.
1: Volvemos con lado B. ¿Eh? Se viene.
3: Esa es mi pregunta, operador.
1: Operador.
3: Operadora. ¿Podemos hacer un sonidito así?
0: No te zarpe lo que estás haciendo.
1: Hola.
3: No, ahora que tiene chiche.
1: Queremos saber si yo ya no sé, no, creo que abrimos una puerta. Que queremos saber si en el próximo bloque tenemos lado B. ¿Ya arranca? ¿No nos escucha o nos ignora?
4: O pegar una enorme patada.
5: Yo creo que bien, ¿qué no?
3: Hay que aprender a hacer estos silencios para dejarlo a él. O sea, es su segmento.
1: Ah, okay.
3: ¿Tenés alguno más? A ver.
6: ¡Sálvame, Jebus! No soy un hombre de plegarias, pero si estás en el cielo, sálvame, por favor, super.
1: ¿Qué está pasando? Pasaron un montón de personajes de repente.
3: Sí, claro.
1: Yo creo que eso fue la respuesta a la pregunta que hicimos. En el próximo bloque viene el lado B, todo eso que acabas de escuchar es la respuesta. Bueno. Así que con eso los dejamos, nos vamos a la pausa. Y bueno, creo que viene por ahí la cosa.
3: Nos dejamos con un poquito de música, enseguida volvemos con más gente de barrio. 103.3 El Puente FM. ¡Dale!

0: Bueno, pero qué bueno. Escuchábamos a Cardán, Pájaro Libre, un temazo que ya nos están acompañando acá. En minutos le vamos a abrir los micrófonos para que nos cuenten de su arte, de su vida. Y bueno, inaugurando el lado B, este segmento que me encanta, un espacio creado para que las bandas vengan, hagan del estudio, de la radio acá suyo. Y bueno, vamos a estar compartiendo unos muy lindos momentos. Hoy tengo el gusto de presentar, además de un gran músico, un amigo de la vida, que hemos compartido un montón de cosas relacionadas con la música y con la vida misma también. Así que le doy la bienvenida al señor Emiliano Hermida, lo tengo por el canal 3 acá. Emi, querido, ¿cómo estás?
1: Buenas noches, no me escucha ahí, a ver. Buenas noches.
0: Ahí
1: Ahí,
0: estás,
1: ahí.
0: yo te
1: No,
0: escucho.
1: yo no acá. Buenas noches.
0: Ya te soluciono.
1: Impecable.
0: ¿Todo bien, Emi?
1: Bien de bien, sí.
0: El
1: Bueno.
0: compañero allá, ¿cómo es el nombre?
1: Álvaro, al presente es ahí, a ver. Así no nos pisamos, ¿eh?
2: Buenas noches, ¿cómo anda? Mi nombre es Álvaro Hernández.
0: Álvaro, querido, ¿cómo estás?
2: Bien, ¿y
0: ¿Todo
2: vos?
0: bien?
2: Acá
0: Bueno, ellos
2: andamos.
0: son Cardán y nos van a estar contando. Esto es así, Gurice, el programa es de ustedes. Yo en este momento te voy a ir a solucionar lo del audífono y cómo es. Y el programa es totalmente tuyo. Me encantaría escuchar qué es lo que hacen, a dónde van, a dónde es que apuntan con la música. Bueno, ya estuvimos escuchando más o menos el género. Capaz que hacen más variado, tipo fusión. Y bueno, lo dejo en sus manos. Bienvenidos, muchas gracias por venir. Este es el primer programa, el primer segmento que inauguramos acá en el programa. Y bueno, nada, muchísimas gracias y todo suyo el programa. Vamos arriba.
1: Bueno, buenas noches primero de nuevo y muchas gracias a vos por invitarnos. Hace una cantidad de años que sí que nos conocemos, hacía mucho que no nos veníamos. Y bueno, este espacio es para precisamente eso, lo que estaba comentando él, para que las bandas tengamos un espacio libre y podamos comentar cómo vamos, hacia dónde apuntamos, nuestra historia un poco, en el momento en el que estamos también, ¿no? Y comentar un poco de los toques y cosas que se vienen ahí. Ahí sí me escucho.
2: Sí, yo.
3: Solucionado, chicos.
1: Sí, yo ahí me escucho, va.
3: Vamos arriba.
2: Sí, se escucha.
1: Sí.
2: Se escucha bien.
1: Y bueno, primero nos vamos a presentar, como yo ya dije, Emiliano Hermida, que soy guitarrista, cantante, si se puede decir, y compositor. Todo obviamente atrevido, ¿no? Pero tal vez lo que la función ahí que hago, y venimos con esto hace como 5 años. Bueno, él viene con nosotros, con la banda, de un principio, aunque hace ahora que está. ¿Qué tal? Que lo queríamos presentar también a Álvaro Hernández. Ahí
2: Sí,
1: que.
2: dando una mano con los ensayos.
1: Sí, con los ensayos, eso mismo. Y tal, como siempre teníamos como esas ganas de que él, en algún momento, si se daba, obviamente que está, por una cuestión de ya teníamos batero, no coincidía, que él pudiera tocar con nosotros, porque encontramos una química con él que él no es batero, como dice él, pero tal, yo para mí él es batero. Que ya se lo he dicho desde hace años, y él ahora como que está entrando a.
0: Perdón, perdón que
1: Sí.
0: interrumpa. Qué importante que es eso lo que decís de, ¿no? Cuando uno siente química con una persona, por más que en este caso él está descubriendo que es batero, y por ahí, capaz que, siendo objetivo, capaz que un batero realmente te vendría mejor para la banda, pero cuando hay química, me explico a lo que voy,
1: Sí.
0: Yo creo que eso vale mucho más que un batero técnico en este caso, ¿no?
1: Sí, tal cual, eso que decís vos. Igual a la vez es química de amistad y es química de batería.
2: Sí, química en la
1: Sí,
2: música
1: en la
2: también, ¿no?
1: música. Yo te diría
2: Muy.
1: que aunque él no sea batero, es más batero que una cantidad de
0: Unos
1: batero.
0: cuantos, ¿no? Sí,
1: Claro, ¿no?
0: tiene un.
1: Tiene esa pegada y eso que es natural, que eso por más que eso no te lo da la universidad ni los conservatorios, que está bien, ¿no? Pero digo, es algo natural de él que está, él ya tocaba la guitarra antes, que está, vos sabés que
0: Sí,
1: no.
0: sí, sí,
1: Las
0: sí, sí.
1: juntadas que hacíamos en el barrio, esquina guitarreada.
0: Sí, tuvimos guitarreadas.
1: Allá en aquella época cuando intentamos hacer la
0: Sí,
1: explosiva
0: ¿te acordás?
1: y después
0: Con Camilo.
1: y los intermitentes también
0: Los
1: ahí.
0: intermitentes
1: El
0: con Diego.
1: otro día estuve escuchando unas grabaciones que tengo el. Tengo que están allá todavía, que te las voy a pasar, no sé,
0: Sí,
1: están
0: qué
1: en
0: bueno, me encanta.
1: un
0: Quiero
1: iPad
0: tener
1: de
0: ese
1: Diego.
0: material.
1: Están ahí. Y tal, y ella ya entendía la música y la sensibilidad de eso. Digo, pero tal, nunca había agarrado. Cuando agarró una batería así por una, tipo, papá, acá hay un batero. Habla un poquito vos ahí, así no nos pisamos.
2: Totalmente inesperado. Porque yo años atrás yo había tratado de agarrar la batería, tenía cero coordinación de pierna, de mano, el oído no era lo mismo que para la guitarra. Porque sí, yo siempre toqué la guitarra, ¿viste? Pero un día en un ensayo, digo, me puse a darle una mano porque justo el batero se tuvo que ir. Fue como que la batería como que me aceptó. No fui yo que agarré la batería, ¿viste?
0: Tomaste a la bestia.
2: Sí, ¿no? El instrumento me aceptó y ahí fui para adelante, pero...
0: Qué bueno, me encanta. Totalmente autodidacta.
2: Sí, por decirlo de alguna manera. Atrevido.
1: Sí, la verdad que sí, pero un atrevido con sabor, como se diría. Porque
2: sí, no, la verdad que muy buena química tocando. Bueno, y la vida también, digo, como personas nos conocemos hace años.
0: Eso es muy importante. Ustedes se conocen hace un montón, que son amigos. Y...
2: Sí, es más chico que yo, pero yo lo conozco. Me quedo un petizo.
1: Eso es importantísimo, ¿no? Más allá de que ser buen músico o buen ejecutor, que sea buena persona, sobre todo para estar en una banda. No podría estar tocando conmigo, es una lógica. Y yo tampoco podría estar tocando con él.
2: Es que no funcionan las cosas.
1: No,
2: pueden funcionar de repente profesionalmente por un rato, pero siempre se termina.
0: Pero quizás no es esa la búsqueda. En este caso, lo que veo en ustedes es otra cosa mucho más profunda que... Y bueno, che, Urice, ¿y cómo componen todos juntos? ¿Componés vos, Emi? ¿Cómo camina la banda?
1: Por ahora compongo yo las letras y me armo un riff, por ejemplo, o una introducción. Ya cuando compongo ya armo pensando medios y cosas, por ejemplo, espacio para solos o para que haya arreglo. Claro. Parte de cantada la duplico de repente y a un final.
0: Tal cual.
1: Y ellos le ponen el ensamble entre lo que yo sería. Él le pone sus golpes con sus cosas, el bajista pone sus arreglos, de repente ellos me sugieren cosas, yo les sugiero cosas, siempre respetando la composición para que no termine siendo un cachivache si uno pone una cosa de otro lado.
0: Claro,
1: pero como tenemos una sintonía que nos entendemos, es un 70%, un 80% o un 90% diría yo, que le ponemos lo que le tenemos que poner. Y de repente obviamente hay cosas que todavía no llegan a salir porque recién tenemos un mes de ensayo con él, pero ya tocamos las 8 canciones, por ejemplo, de principio a fin, con algún detalle que falta pulir, pero las canciones salen. Que es lo importante, que para ahora, para el 4, que está, ya tiramos el chivo, tocamos en el Club de los 27. A partir de las 20 horas ahí en Pondal y Millán, que es el ex Club Millán, que es un lugar que está bastante lindo, accesible. Es un punto que está bien ahí y siempre están yendo buenas bandas y le abren las puertas a todas las bandas. 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Aparte, los Perfecto Desastre y el loco, pegamos una buena onda y organizó un toque y tal, unas bandas que ya conocíamos, que tal.
0: Después y vamos a estar tirando toda la data.
1: Ah, bien, ahí va, lo dejamos para después entonces. Impecable.
0: Que tengan para los toques y esos proyectos. Y bueno, nada. Te iba a preguntar algo importante y me olvidé.
1: Perdón, capaz que viste hablando,
0: No. Igual la idea es esa, que ustedes fluyan y que hablen lo que quieran hablar. No tengo muchas preguntas para hacer. Les propongo ir a una pausa musical y a la vuelta charlamos un poquito más, nos cuentan dónde van a tocar y lo que quieran contarnos, Ulises.
1: Espectacular. ¿No?
0: ¿Quieren pedir algún tema en especial?
1: Y rock and roll, no sé, algo argentino ahí, si puede ser algo.
0: Vamos con Papo, ¿te parece?
1: Vamos.
0: Un temita del Papo Blues. Este temita que me encanta.

Bueno, nos vamos a la pausa, enseguida volvemos con más gente de barrio.

pocas personas.

0: Qué bueno lo de Papo, tremendo, tremendo. Imposible no gozar con esto. ¿Cómo están, chicos?
1: Tremendo lo de Papo. Bien, de bien, pasando a full.
0: ¿Sí?
1: Sí, sí, buena música, buen ambiente.
0: Me encanta. Excelente. Tienen el matecito pronto, tienen el matecito pronto, tienen toda la data que van a estar compartiendo ahí. Acá seguimos en el lado B, este segmento que propone un desafío para las bandas, para los cantautores que quieran venir a compartir. Ya saben que están todos invitados y que quiera participar se puede comunicar por las redes sociales, Gente de Barrio Play por Instagram. Después le vamos a estar pasando el numerito de WhatsApp para que se comuniquen con la producción. Opa. Y bueno, nada, ahora los dejo en las manos de los chicos de Cardán, que nos van a estar contando algunas cositas. Vamos arriba, Ulises, que sea rock.
2: Exactamente. Bueno, por mi parte les quería pasar, la fecha y el lugar del toque del 12 de julio. Vamos a tocar en Pizzería Valentino, que queda en Suárez, Ruta 74 y Anzani. Espero que nos acompañen, que vayan, que disfruten de buena música, de buen ambiente. Una linda noche para salir y disfrutar.
1: Vamos a estar con Rotos y No Somos Ellos, que son las bandas que nos invitaron. Un saludo para la banda Rotos, que son una banda amiga. Muy buena gente, muy buena onda, y siempre acordándose de nosotros, que también los tenemos muy, muy presentes. ¿Querés pasar el del 4 también?
2: El del 4 en el Club Millán, en el ex Club Millán. Ahora se llama Club de los 27, es en Millán y Anzani. Millán y Pondal. Se me cruzaron los cables ahí con el toque de Suárez. La noche del 4 de julio.
1: Sí, va a ser una noche de rock y metal. Va a ser a partir de las 20 horas. Entrada $200, que la entrada sería para que el organizador pague el tema de lo que es la amplificación y lo que es el sonidista, ¿no?
2: Que
1: se está rifando un cajón peruano, bueno. Para la entrada, para los que vayan ahí.
2: Sí, va a haber varias bandas ahí tocando también.
1: ¿Querés nombrar las bandas ahí que nos van a estar acompañando?
2: Sí, déjame buscarlas acá. Estoy medio un poco perdido. Acá. No encuentro el afiche. Y mi memoria es malísima para los nombres. Ah, ahí va, acá está. El Rocky Metal Fest. En el Club de los 27, en Millán y Pondal. Va a estar Sabotaje, Pequeño Camaro, Superstición, Migrantes del Sur y Cardán. Noche de rock en el Club Millán.
1: Muy bien, muy bien. Bueno, también queremos comentarles ahí. Tiramos chivo, ¿se puede tirar chivo de programa a otro programa? Mismo acá en...
0: por supuesto que sí.
2: Bien, tenemos permiso acá de.
1: Sí, tenemos permiso.
2: ¿Qué chivo querés tirar?
1: El del programa, que tenemos otro programa ahora en breve, el 2
2: de julio. El 2 de julio acá en la radio también.
1: Sí, con Gonzalo de Lander. Sí, el Lander sigue sonando.
0: El Lander sigue sonando.
1: Sí, vamos
0: sí,
1: a estar
0: sí.
1: En el último programa de esta temporada, el Lander sigue sonando.
2: Sí, la hora ya está prevista.
1: 19 horas creo que nos había dicho Gonzalo. Sino,
2: ahí va, 19 horas también.
0: Programón. Gonzalo es un programón.
1: Sí, siempre Gonzalo, siempre acordándose también de las bandas. Ahí le mandamos un saludo, un abrazo y muchas gracias también, como siempre, por estar ahí, apoyar.
0: Y bueno, buenísima la data, quedan todos avisados, invitadísimos a que vayan a ver a Cardani y a todas las bandas. Después capaz que compartimos algún afichecito por las redes. Y bueno, nada, Urice, ¿qué más tienen para contarnos?
2: Y no sé de qué podemos hablar, un poco de cómo nos formamos.
0: Exacto,
1: lo que pensamos de la autogestión, también todas esas cosas también.
2: Exactamente.
1: A lo que apuntan nuestras letras, eso. Comentalo vos y hablas vos un ratito ahí.
2: Y bueno, ¿yo qué puedo contar? Mira, las letras acá las compone el amigo Emiliano. Son letras con muy buen contenido, con algo para decir, que es algo importante. La música también es compuesta por él. Y de mi parte, tengo que decirle que anda volando.
1: Bueno, me pongo colorada, me pongo rojas.
2: Anda volando.
1: Muchas gracias.
2: Pero lo importante de acá, que es como hablamos hace un rato, está, nosotros, digo, somos amigos hace años. Digo, tocábamos la guitarra juntos, nos juntábamos a la esquina, pasábamos noches desvelados en...
1: Guitarreando.
2: Ahí va, entre vinos y guitarra. Bien a la bohemia, exactamente.
1: A la folclórica.
2: La esquina

0: acá que nos estaban preguntando, agarré la batería, cosa que nunca había tenido ninguna coordinación, y dándole una mano a ellos, ensayando, digo, el instrumento me aceptó. Como quien dice, agarré la batería y la batería me agarró a mí también. Fue algo mutuo y totalmente inesperado. Y bueno, y ahora le damos para adelante.
1: Ahora para adelante,
0: sí,
1: está igual.
0: Qué bueno. Con toda la buena onda. Por más que al principio me costaba un poco asumirme un poco, ¿no?, en ese instrumento, que era totalmente desconocido para mí. Pero uno también tiene que abrir el corazón, abrir un poco la cabeza y darle para adelante. Y asumir, digo, también, digo, las cualidades que tiene uno, a pesar de que uno no se la crea ni nada, pero uno tiene que también darse. Tener un poquito de autoestima
1: tal
0: también,
1: cual,
0: y darse para
1: cual.
0: Adelante uno,
2: saber,
0: ¿no?,
2: que tenía algo para dar, claro.
0: Exactamente.
2: Eso mismo, tal cual.
0: Exactamente.
2: Sí, sí, tal cual. Eso mismo. Y bueno, después lo que le podemos contar es como la idea de nosotros ahora, más en adelante.
1: Ahí va, eso, ¿qué viene ahora, Cardana? ¿A dónde apunta? ¿A grabar un demo, un disco, no sé?
2: Primero maquetear, sí. viene lo que es también la idea de registrar lo que es la banda, viste, también que son cosas que todavía no hemos hecho, como para empezar a subir. Apuntamos nosotros a sonar profesional, tanto en ejecución como en sonido, viste, que vos escuche, que nos escuche tocar y que diga, esta banda suena bien, ¿verdad? Nosotros queremos llegar a eso, viste, queremos que tanto en sonido como, que está, es un proceso obviamente medio lento porque somos laburantes, no vivimos de esto, entonces la plata y los tiempos, obvio que no es como un músico profesional, pero apuntamos a hacer lo mejor posible y no apuntamos, lo estamos haciendo y vamos a ir ahí.
1: Un tema muy importante, ¿no? Que, o sea, el tiempo de vida que te lleva, porque somos gente de barrio, todos laburamos,
0: claro,
1: hacemos música.
0: Exactamente.
1: Es complicado. Pero bueno, los estuvimos escuchando, lo vamos a escuchar de nuevo ahora. Antes que se vayan, vamos a poner de nuevo el tema. Está muy bueno. Y bueno, nada, Urice, no sé.
2: ¿Te contamos algo más ahí?
1: Díganme ustedes, el programa de ustedes.
2: Nosotros
1: díganme
2: vamos
1: ustedes.
2: A seguir hablando un ratito más y te seguimos contando ahí alguna.
1: Dale, sí, quédense hasta que se termine el programa.
2: Un ratito más, ahí va. Bueno, lo otro que tenemos esa idea de empezar a autogestionarnos y, como te decía, eso de empezar a sonar mejor. Y obviamente, si querés sonar mejor, si querés autogestionar, tenés que cambiar una cantidad de cosas para salir del lugar donde estás, que es una lógica. Entonces, estamos como tomándolo con una sobriedad más de que ya estamos grandes todos. Y lo bueno que con el ingreso de él cambió rotundamente, porque él tiene esa mentalidad de querer salir para adelante. El bajista, nosotros también.
1: Eso está bueno.
2: Yo también. Y los tres queremos salir a tocar. Todo lo que podamos tocar, vamos a salir a tocar, siempre y cuando no estemos que estar tocando el bolsillo.
1: Está igual, muy importante también. Es un tema muy importante.
2: Nos ha pasado que de repente nosotros somos una banda que no tenemos seguidores orgánicos realmente. Ni siquiera, como te digo, no hemos ni tenido para grabar todavía ni tiempo, ni recién ahora estamos pensando como independiente, como tiene esa maqueta que
1: maqueteando, sí, está muy prolija esa maqueta, la verdad.
2: Entonces viste que va todo como a pulmón, pero digo, apuntamos a eso, viste. Que nos ha pasado que la otra vuelta nos ofrecieron para tocar una banda amiga que obviamente queremos tocar con banda amiga, pero nos decían que teníamos que vender tantas entradas.
1: No sé cuánto.
2: Onda, sería como estar pagando para tocar y nosotros no estamos a favor de eso, ¿viste?
1: No, claro.
2: No digo que nunca lo podamos hacer en algún momento.
1: Lo hemos hecho, creo, claro, a lo largo de nuestra vida. Yo creo que hemos pagado un montón.
2: Metiendo plata en el bolsillo, tal cual. Por el amor a la música. Pero no para que los locos de repente del boliche vayan y hagan plata con nosotros y de repente no te dan ni un vaso de agua, ¿entendés? No.
1: Nosotros ya la vivimos.
2: Por eso preferimos el tema de con los boliches, que sí se pueda tener ese trato, que sea equilibrado. Obviamente nosotros no somos gente que está atrás de la plata ni nada, lo hacemos porque nos gusta, pero no el hecho de perder, ¿viste? Entonces estamos como en eso de aprender a autogestionarnos y nosotros organizarnos las cosas con un tiempo, que vaya en un proceso de todo, ¿no?
1: Claro.
2: Pero ¿entendés, onda? No perder, autogestionarnos y obviamente en algún momento como...
1: Además de ser una banda, digo, también ser un equipo de laburo,
2: claro,
1: ¿viste?
2: Un equipo de laburo,
1: sí,
2: mismo,
1: todos.
0: Sí, lo importante también, digo, que estamos los tres totalmente alineados con el mismo objetivo.
1: Tal cual, eso es muy bueno.
0: Tenemos la meta de crecer, ir para adelante, hacernos escuchar. Pero lo más importante para mí, que eso también lo conversamos nosotros mucho en los ensayos, digo, la música puede estar buena, las letras pueden estar buenas, pero si no se transmite un sentimiento, si esa música no se siente, por más que se disfruta al oído,
1: da igual.
0: O por más que se analicen las letras, si no se transmite una emoción, un sentimiento en el arte como es la música, tiene sentido,
1: para mí,
0: ¿no?
1: Es así.
0: Y estamos todos de acuerdo en ese caso, y eso es lo importante también, ¿no? Que apuntamos
1: Y además son poquitos, Urice, son tres.

0: Es en la banda, ¿no? Y es más fácil congeniar cuando son menos personas, ¿viste?
1: Claro, sí, tal
0: se
1: cual.
0: Facilita un montón de cosas.
1: Aparte lo bueno del Power Trio, que está que sí, si uno se pone a ver a nivel histórico una cantidad de bandas zarpadas, un Power Trio, de repente hay un cuarto que es un cantante extra, pero a veces incluye que el mismo, y las bandas sonaban, yo qué sé. Es una cuestión de sonido, es un instrumento menos, y tipo, la batería está en su lugar, el bajo está en su lugar, y la guitarra está en su lugar, y la voz en su lugar. Es como que nadie se pelea, nadie se va a meter en
0: tal cual, Por algo es un power trio. Un power trio suena power de verdad.
1: Igual ahora estamos como en una incorporación de tal, que eso lo hablamos tras cámara, atrás del programa, que fue lo de que te decíamos que tal, que las canciones, después cuando fue la segunda etapa mía, personal, ¿no? Que hice otra banda que se llamaba Herencia. Que después nos terminamos disolviendo la banda y los temas de Herencia pasaron a ser temas de Cardán.
0: De Cardán.
1: Que están, es un repertorio de dos bandas, pero nos mantenemos el nombre de Cardán porque es la banda más antigua. ¿Y a qué iba con esto que me colgué? Que veníamos
0: se va por las ramas.
1: No, porque venía para algo de lo que estábamos hablando. Y
2: de más adelante, las letras, los temas, todos.
1: Sí, me colgué. Sí, no salimos.
0: Bueno, no importa, ya vendrá.
1: El
0: no
1: próximo
0: pasa nada.
1: Programa aparecerá la idea.
2: Después de la próxima pausa.
1: La neurona solitaria.
0: La magia del vivo. Bueno, Urice, vamos a otra pausita. Muy ponemos bien. Un poquito más de rock and roll por acá. Y después ya a la vuelta vamos redondeando. ¿Les parece?
1: Sí, sabemos. Sí.
0: Bueno, vamos a dejar. ¿Qué les gustaría escuchar?
2: No sé.
1: Ahí va, sorprendeme, decirle.
2: Ahí va, sorprendeme.
0: Yo tengo acá un listadito que me dejaron de dentro de estas 4 o 5 bandas que me nombraron acá. Les voy a poner uno de mis temas favoritos.
2: Dale.
0: Que es de la banda Sumo.
1: Sabía que iba a poner Sumo, no sé por qué. Vamos con Sumo,

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1: Bueno, acá Florencia dejando un saludo para el programa Gente de Barrio. La verdad es un gustazo escucharlo online, todas las historias, la gente entrevistada. Pienso en esa frase que mucha gente pequeña, en lugares pequeños, haciendo cosas pequeñas, pueden cambiar el mundo. Bueno, eso para mí es este programa. Así que les mando un saludo bien grande y ojalá me pasen este mensaje. Chao.

0: Bueno, seguimos por acá en este nuevo segmento, este programa que sigue mutando, sigue en estado de mutación.
1: Vivito y coleando, vivito y mutando.
2: Pero qué lindo, qué lindo.
1: Felicitaciones, fuerte el aplauso para este nuevo segmento. ¿Dónde
3: fuerte,
1: están esos aplausos?
3: Fuerte el aplauso para Cardán, que son fueron
1: los valientes que se atrevieron a romper el hielo acá.
0: Vos, la clavaron al ángulo.
4: Sí, muchas gracias. No estamos acostumbrados a conducir de cierta manera ahí.
1: Pero como peces en el agua, después de unos breves minutitos ya estaban por acá.
0: Nosotros cuando Armando nos contó sobre esta experiencia, ¿no? Este proyecto, dijimos que sí, de una. Y queríamos saber a ver qué es lo que puede pasar, ¿no? Y me parece que hay mucho que puede pasar, ¿no? Más allá de pasar sus canciones o decir dónde van a tocar, sino que también de ponerle voz a la música, por así decirlo, ¿no? Y bueno, la verdad que está buenísimo que esté pasando y ojalá se cuelguen un montón de bandas y artistas más a este segmento y que lo lleven por cualquier otro lugar, ¿no?
1: La verdad que felicitaciones para ustedes por participar, por animarse a venir en esta primera instancia y por abrir, la verdad que buenísimo. Y felicitaciones, Armando Tertulias, por este nuevo segmento. Me encantó porque me doy cuenta de que pueden surgir cosas que de por ahí, de repente, si uno ya viene a un programa de radio esperando que le hagan preguntas, ¿no? De repente,
3: claro,
1: es una cosa. Y otra cosa diferente es, capaz que para ustedes, bueno, capaz que nos quieren contar, pero es distinto, ¿no? Saber que vas a venir a tener tu espacio y, bueno, acá a compartir.
3: Hay que desenvolverse.
1: Y realmente es lindo porque por ahí se cuentan cosas, ¿no? Como lo que contaban, que es súper personal del tema de que, bueno, que no te animabas vos, por ejemplo, a tocar la batería y como todo ese tipo de cosas que está, la verdad que está bueno porque...
3: A mí me encantó, la verdad, me encantó cómo
1: se desenvolvieron.
3: Lo que pasó, me encantó lo que pasó y la verdad que ahora sí quedo totalmente conforme con el proyecto.
1: Con el estreno, qué bueno.
0: ¿Usted qué le pareció?
5: Yo qué sé, yo me siento re bien. Digo, tenemos que mencionar también al del bajo, a Raúl Silva, alias...
4: Eso es lo que no me había acordado. Que me
5: alias el Rulo.
3: Había quedado enganchado.
5: Digo, bajista, claro que lo...
1: El pobre bajista, siempre el bajista es el que se olvida, te diste cuenta, ¿no?
5: Vinimos acá, hablamos de la banda, de los toques, de nosotros, siempre que somos un power trio, pero hablamos solo dos y mencionamos solo a dos.
1: Sí.
5: Digo, el tercero quedó
1: bueno,
5: de lado.
1: El tercero, eso le pasa, ¿no? Por faltar, va a tener que venir.
4: Raúl Silva, el Rulo, que justo laburado, por eso no vino, porque labura, tiene los descansos rotativos.
3: Ahí va.
4: Y labura en la tarde, sale creo como 9:30, 10 de la noche.
3: Lo que hablábamos hoy, ¿no? Que de ser músico y laburar y tener otras responsabilidades que cumplir también. Entonces,
5: sí.
3: A veces se complica, pero bueno, le mandamos un saludo tremendo a Raúl.
4: Le mandamos al Rulo, alias el Rulo ahí. El Rulo sin Rulo, pero el Rulo.
5: El Rulo Lazo.
3: Che, Ulises, obviamente que tienen las puertas abiertas para venir a tocar. Acá se hacen eventos. Fabricio les va a estar contando que la tiene clarísima. Lo de la fonoplatea, teatro abierto.
0: Sí, la verdad, no, eso lo que sí, no pueden seguir las redes sociales, porque ya quedamos conectados para ahora el próximo Festival Teatro Abierto que vamos a tener y que vamos a alargar la convocatoria de bandas. Estaría buenísimo que se prendan.
3: Sí,
4: bueno, claro.
5: Sí, muchas gracias. Sí, sería un placer. Sí, ya por el hecho de tocar, pero el hecho de tocar acá con algo organizado por ustedes también. Digo,
4: es como que
5: excelente.
4: Estamos en el barrio, digo, estamos en la teja, pero viste que
0: el cerro
4: de la teja.
0: Sí, obvio.
4: Que eso no contábamos. Nosotros venimos del oeste, de los orígenes, de los primeros. Yo soy ahora el único de la formación del principio, pero venimos del oeste, han pasado una cantidad de personas y ahora se volvió al oeste de vuelta en,
5: exacto,
4: en la banda que está, somos un barrio vecino que está de más, también como estar en el barrio acá también.
1: Bueno, ahora entonces más que invitados están convocados, entonces
4: bueno,
1: convocadísimos.
5: Sí, sabremos cumplir.
1: Qué bien.
4: Che. Y también tenemos bandas amigas por si necesitan bandas como para compartir, ¿viste?
0: Buenas, sí,
4: que a ustedes seguramente vendrán sus bandas.
0: No, pero está bueno.
4: Pero digo, también
0: seguir
4: como
0: sumando,
4: diciendo,
0: seguir
3: sumando.
4: Siempre compartir y si podemos que otro más también toque, obviamente va a ser así, porque somos hijos. Medio como ese sistema cooperativo, como se diría,
0: sí,
4: ¿viste?
0: Sí, sí, sí.
4: De lo que no podemos, ¿viste? En el under, entre la gente, hacerlo, ¿viste? En ese sentido.
0: Está buenísimo, está buenísimo. No, el otro, el primer Festival Teatro Abierto, llegaron 25 bandas, hicimos 3 días.
4: Sí, parate.
0: Ahora, nosotros queremos, no sé si duplicar, pues sería
4: está
0: una...
4: Bueno.
0: Pero sí tener mínimo un día más de festival, y si podemos llegar a la semana sería ya la muerte.
4: ¿En qué sentido lo decís? ¿De tiempo? ¿De que las bandas lleguen a estar convocadas?
1: En realidad siempre de bandas siempre sobra, justamente por el... Pero no, pero por el hecho de que la puerta está abierta para que se pueda acercar todo el que quiera, ¿no? Y la verdad que es genial eso, que siempre... Lamentamos que siempre queda alguno fuera y que queda pendiente para la siguiente, ¿no? Que
3: eso... Nosotros terminamos tocando siempre.
1: Sí, podemos.
3: Somos los organizadores. Claro,
4: y... obvio, tiene...
0: Pero es lo que vamos a cambiar ahora. Terminamos tocando, ahora vamos a empezar tocando.
4: Van a abrir.
0: Y sí, porque siempre cuando terminás, ya está fundido de todos los otros días. Entonces, cuando fuimos a tocar, ya estábamos.
4: Además,
0: quería tocar dos canciones e irme.
1: Además, como todos colaboramos con las canciones, todos, siempre hay un momento en que no hay nadie en los controles, tipo, claro, están todos tocando, no hay nadie.
4: Claro, tal cual. Entonces, y bueno, todo pulmón, ¿no? Como,
0: sí, tal cual. Pero, gente, la idea me parece que estuvo brutal en esto de que no solamente sean una entrevista a la radio, sino que sean ustedes mismos también gestando ese espacio. Y bueno, ojalá que se pueda dar de otra manera también para otras bandas, otros artistas que seguramente se van a estar presentando.
3: Ya tenemos próxima fecha, niños. Tenemos a un amigo de la casa, el señor poeta cósmico, el señor Kevin Velázquez o Velasco.
0: Él estuvo, viste,
1: en el festival.
4: Yo no sabía quién era, yo vi que él lo empezó a seguir en las redes. Kevin, acá, bien, ahí va, sí, bien,
3: Kevin, va a venir bien, el domingo 5, puede ser, domingo 5.
0: Sí.
3: Domingo 5.
0: Lo vamos a hacer en el teatro.
3: Lo vamos a hacer en el teatro, vamos a estar transmitiendo desde ahí, sí.
1: Vamos a hacerlo en el teatro porque les recordamos y les comentamos a los que recién se enganchan que durante toda la semana próxima vamos a estar realizando un ciclo de cine en el Teatro Progreso. Desde a partir de mañana, lunes 29, a las 18 horas, todos los días hasta el domingo 5, vamos a estar realizando este ciclo de cine. Así que el próximo programa del domingo vamos a arrancar seguramente un ratito antes para tener tiempo de compartir este espacio del lado B junto a Kembel y después arrancar con la película del día.
2: ¡Que viva lo gratis!
0: Se vienen cositas.
3: Bueno, se viene, loco.
0: Che, gente, muchísimas gracias por prestarse a esta locura.
5: No, gracias a ustedes.
4: Sí, claro.
5: Gracias darnos el espacio, placer, darnos la oportunidad de hablar, de hacernos conocer. Yo qué sé, yo estoy recontento.
3: Me alegro, me alegro la idea.
5: Esta oportunidad, la verdad que no mucha gente se le da también, digo, pues, bien o mal, digo, estamos en un programa de radio.
0: Sí.
5: Digo, y la verdad eso se valora mucho.
4: Estás loco, claro.
5: Sí, sí.
1: Bueno, qué bueno, ¿no? Eso da sentido a este espacio, que justamente se trata de eso, de dar el lugar para que se puedan expresar toda la gente que tenga ganas de pasar por acá. Así que corran la bola de que estamos acá, de que está ahora este nuevo segmento del lado B para artistas. Quieran venir a compartir y bueno, más que bienvenidos siempre.
3: Se me ocurre que venga alguien, ¿viste? Y que haga un programa tipo, no sé... Cualquier cosa, lo que se le antoje.
1: Está pensando en voz alta ya.
4: Sí, que tenga el espacio libre.
3: Que tenga el espacio y que...
4: Tipo como hicimos nosotros, capaz que de repente un poco sugerió también cosas por vos también, que te pedimos.
3: Sí, sí, sí.
4: Pero sí, está bueno. A nosotros
1: micrófono no abierto de gente de barrio.
0: Claro. Aparte, ¿cuántos minutos son?
3: Se fue.
0: ¿Es una hora?
3: Más o menos, sí. Yo había dicho más o menos 30, 40 minutos, pero te queda corto, viste que no...
4: Ojo, capaz que nosotros hicimos la radio.
3: No.
4: Capaz que nos quedamos vacíos, ¿no? Al final, ¿no? Viste, teníamos una cantidad de cosas para
5: hablar. Hablamos mucho.
0: Buenísimo.
3: Estuvo impecable.
0: Yo haría media hora de sonidos silvestres con la boca, por ejemplo.
3: Seguro. Ah, te voy a invitar a.
1: Fabri, sí,
3: a
1: vos no tenés mucho. No tenés muchas cosas que hacer vos.
0: Abrir los micrófonos. Entonces, toda la gente que quiera ir, venir y hacer su sonido silvestre.
3: Un bosquecito, ¿viste? Un bosquecito.
0: Y logramos el bosque. ¿Viste? perdón.
4: No, bien.
0: Y termino haciendo toda una mierda.
5: Todas las ideas son buenas.
1: Son bienvenidas.
5: Sí. Ya, todo innovador.
0: Gente, ¿qué hacemos? ¿Nos vamos a una pausa?
1: Pará, yo antes de irnos, yo hablando de cosas serias, quería pasar una data acá porque, bueno, por el tema de todo lo que estuvo pasando esta semana, que estamos viviendo sismos y situaciones complejas en el mundo. Y en realidad, nada, quería pasar el aviso. Probablemente la gente que quiere colaborar está averiguando, pero para que sepan que la comunidad venezolana y la sección consular de la Embajada de Venezuela están recolectando las donaciones para, bueno, para los damnificados, ¿no? Del terremoto en Venezuela. Y hay centros de acopio para que puedan acercarse a donar lo que esté a su alcance. Los voy a pasar las direcciones, ¿sí? Que son, okay. Tenemos acá 5 lugares. Uno es en la Embajada de Venezuela, directamente en la sección consular, calle Rincón, 745, esquina Ciudadela. Está abierto de 9 a 16:30 y los fines de semana de 10 a 15. Envíos RA Express UI en la calle Isidoro de María 1422, en el horario de 9 a 18 horas. Panadería La Embajada UI, calle Rincón 748, esquina Ciudadela, de 9 a 18 horas. Montevideo Bakery tiene sucursales en Gustavo Gallinal 1726 y José Leguizamón 3590. Y en Anita Ventas, Domingo Aramburú, 1735. Son algunas de las direcciones, porque sé que hay más, pero bueno, ahora las primeras que se estaban compartiendo. Para acercarse, los artículos más necesitados son insumos médicos y medicamentos, suero fisiológico, analgésico, mascarillas, alcohol líquido y termómetros digitales, artículos de primera necesidad, agua potable, kits de higiene, alimentos no perecederos, ropa en buen estado, mantas y colchones. Y bueno, después herramientas de rescate, linternas, baterías y equipos de protección personal son algunos de los artículos que se están, que sería como lo de mayor necesidad para aquellos que quieran y puedan colaborar.
0: Después podríamos hablar con Romey y su hijo que vinieron a la radio. Ellos son venezolanos.
3: Es verdad.
0: Que están viviendo acá y bueno, a ver qué cuentan, ¿no? Qué nos pueden estar contando de lo que está pasando allá. La verdad que he visto imágenes.
1: Es tremendo.
0: Sí, impresionante, de ver gente gritando, ¿no? Entre los escombros.
3: Sí, sí, sí, está complicada la cosa.
0: Salado, salado. Así que, bueno, la mayor de la suerte para toda la gente ahí, que se pueda rescatar la mayor cantidad de gente posible. Y bueno.
1: Fuerza para reconstruir.
0: Sí, que Venezuela que viene siendo golpeada.
1: Tremendamente. Sí, vamos a hablar, está bueno lo que decís de hablar con Rommel y también durante la semana a ver si podemos ir actualizando más. También de qué otras maneras colaborar, porque bueno, pasan muchas cosas y estamos continuamente bombardeados de información, pero esto es un evento que va a llevar un tiempo reconstruir, sí, y recuperarse, así que si podemos colaborar entre todos, vamos a estar compartiendo de qué otra forma se puede ayudar.
0: Gente, ¿algún saludito?
4: Sí, bueno, queremos agradecer como todo de vuelta a ustedes por el espacio, a la gente que nos apoya siempre.
5: A la familia.
4: Sí, a la familia, tal cual, y algunos amigos.
5: Nos está escuchando, los amigos, toda la gente que contamos.
4: Y otra cosa más que nos dije, que está bien, porque hoy hablando de todo esto, obviamente la incorporación nueva de él, tenemos otro integrante que está incorporándose, que sería una otra guitarra, un cuarto integrante.
3: ¿Primer viola?
4: Segunda rítmica. Viola por ahora, rítmica. Y vamos a ver cómo. Que es José ahí, que le mandamos un saludo.
3: Arriba José.
4: Vamos arriba José y que está, vamos a ver cómo fluye la cosa.
0: Y está bueno porque da un poco más de descanso, ¿no? Vos que estás haciendo guitarra y voz.
4: Sí, sí, está bueno y engorda en las canciones viejas. Lo primero cuando arrancamos eran con dos guitarras, después la hicimos alguna que está bueno que tengan y se engorde las dos guitarras. Bueno. Que va a estar bueno elevar un un poco más. Bueno, eso está, y muchas gracias por invitarnos y
3: son unos crack, Urice.
4: No tengo más que agradecer.
0: Yo tengo algo para agregar al final.
3: A ver.
0: Ellos ya sonaron por el Puente FM.
3: ¿Ah, sí? ¿Cardán?
4: Mercado Victoria, sí, cuando antes que
3: ahí va.
0: Y por gente de barrio.
1: Mirá.
4: Sí. Y cuando recién el bajista se estaba adoptando. Vinimos medio flojos a vuelta porque, claro, se nos había ido el bajista hace tiempo y se nos bajó el otro violero y quedamos con la batería que ya estaba yo y el bajo que se adaptó como pudo ahí rápido, que
3: claro,
4: es el bajo
3: sí,
4: que
3: sí.
4: La tiene re clara y por eso que un buen bajista el Rulo, la verdad que uno...
5: Tremendo.
1: Bueno, van a tener que venir por la revancha,
4: sí.
1: Entonces.
4: Bueno, sí, vamos y vamos.
3: Claro que sí.
4: ¿Saben?
3: Cuentan con vamos a esperar con las puertas y el corazón abierto, Urice. Sí.
0: Bueno, nos vamos a una pausa, nos vamos escuchando Michael Jackson, ya venimos.
1: Tenemos un montón de cosas más, gente, no se vayan.
3: Pará un poquito. ¿Cómo que venís y presentás a Michael? Bueno, nos vamos a seguir escuchando.
0: No, mentira.
3: Nos vamos a seguir escuchando, me encanta Michael Jackson igual, pero nos vamos a seguir escuchando a Cardán, Pájaro Libre se llama esta canción.
5: Pájaros Libres.
3: Para despedirlos a los Urice. Para despedirlo del segmento, pero se quedan acá con nosotros tomando unos mates y charlando un ratito más. Y bueno, pausita musical, gente, vamos arriba.

0: Bueno, seguimos por acá, gente de Barrio 103.3, el Puente FM. Desde ya le voy a decir que le vamos a estar debiendo los audios de los dos eventos que tuvimos, pero que lo vamos a estar subiendo. Me comprometo ahora a llegar a casa y después de comer, ponerme a subir los audios.
1: Viste que las sorpresas a veces son que aparecen cosas que no esperabas y a veces desaparecen cosas que esperabas. Porque no nos dio el tiempo. No, ¿qué programa? Increíblemente se pasó volando, como siempre.
2: Siempre queda algo en el tintero.
1: Siempre queda algo en el tintero. Por suerte, igual.
0: Contarles que ya mañana arranca estas vacaciones de película. Vamos a estar lunes, martes, miércoles, jueves, viernes, sábado, domingo, mirando
2: cine,
0: películas.
2: Maratón. Clásicos y algún estreno, ¿no?
0: Clásicos y estrenos.
1: De todo un poco. Va a ser en el Teatro Progreso. Reiteramos la información para el que se enganchó ahora. Ciclo de cine en el Teatro Progreso Carlos María Ramírez, esquina Ascasubi. De lunes a domingo, a partir de mañana, lunes 29, van a ser funciones dobles. Vamos a tener dos películas por día. A partir de las 18 horas arranca la primera. Luego tendremos una pausita de unos 20 minutos, media hora, y arranca la segunda peli. Precios de las entradas, Fa.
0: 50 pesos el día, ¿verdad? Si vos venís a la primera película, te podés quedar en la segunda. ¿Con 50 pesitos?
1: Una ganga.
0: Nada. Y si no, tenés lo que es la cuponera total.
1: El pase libre.
0: El pass, free pass, el pase libre, en el cual vos pagás 200 pesos y podés entrar gratis, o sea, podés entrar libre a cualquier día, a cualquier película.
3: Esa que buenísima. Viva lo gratis.
1: Ya te queda habilitado. No es tan gratis, pero es casi gratis.
0: Y yo diría que
1: 200
0: sí.
1: Pesos.
2: El
1: tener
2: precio es un regalo.
1: Capaz que alguno la hace. Son 14 películas.
0: Son 14 películas.
1: 14 películas por 200 pesos. Haga el cálculo, señora. Las vacaciones de invierno más baratas de...
2: Gente, un lugar precioso. El Teatro Progreso está precioso, está divino, calentito, hay estufa. No se achiquen. La vamos a pasar precioso.
1: La calidad, bueno, el del lugar todo, que además tuvimos la experiencia ahora con los partidos de Uruguay.
0: Se escucha precioso también.
1: Se escucha
0: también.
1: Precioso, se ve precioso, es cerquita. Bueno, habrá gente que nos escucha de todos lados, pero estamos acá a unas cuadras nomás, así que la gente del barrio puede venir sin tener que pagar boleto ni siquiera. Vienen caminando. Y si venís de otro lado, bueno, te sale súper baratita las vacaciones, tremendo.
0: Todo
1: plan.
0: Lo recaudado será utilizado en diferentes eventos que vamos a estar realizando en el año. Así que le pedimos, pero encarecidamente, por favor, vecinita, véngase al cine del barrio, con la intención también de volver a tener un cine en La Teja, que parece que eso está buenísimo también, de poder volver a esas raíces.
4: Tengo gran habilidad para los nunchakus.
1: Pasamos la grilla para que tengan una idea de lo que va a haber cada día, porque por ahí dice la señora, bueno, pero ¿qué y cuándo voy?
0: Te mando un saludo, Omar, que está por acá.
1: Saludos, gracias,
2: Omar. Omar, querido.
0: Próximo viernes, en la tarde con ustedes, música y poemas con el músico Billy Mazzoni.
2: Opa.
0: Y el escritor Yamandú Paredes Forcade. Gracias, querido, me pone Omar.
1: Vamos arriba, a la tarde con ustedes, el viernes a partir de las 17 horas, no se lo pierdan.
2: Programón, a la tarde con ustedes es la vedette de la radio.
1: Es la vedette de la radio, tal
0: sí,
1: cual.
0: Sí, sí, sí.
1: Bueno, voy pasando entonces la grilla, tenemos el lunes, mañana, 29 de julio, a partir de las 18 horas, Toy Story 1 y Mario Bros. Galaxy es la grilla de mañana. Arrancamos precioso. Arrancamos con Toy Story 1.
0: En clásico.
1: El clásico de clásico. Yo creo que de dibujitos debe ser
2: preciosa
1: la película,
2: película
1: favorita de una generación entera.
0: Sí, yo puedo llegar a llorar, tranquilamente. Sí.
1: Hace unos días me vi el cómo se llegó a, bueno, de los creadores, ¿no? De Pixar, de cómo llegaron a Toy Story y del cambio. Fue un antes y un después en el cine y en la animación, esta película particularmente, sí, lo que se logró. Y bueno, ahora salió la 5, pero...
2: A mí me gustaba el jueguito de Play, de Toy Story.
1: Nunca jugué.
2: Ah, qué bueno. Iba manejando el autito verde. Sí. Oh, qué bueno.
0: Y ojo, porque la 5 trae una revelación hacia las máquinas.
1: No la vi todavía, no me la spoileen, por favor.
2: Sí, no, yo no la vi.
0: No saben lo que es. Increíble.
2: Tiene muy buenas críticas.
0: Pelean contra la ceibalita.
1: No, te dije que no me la spoilees. No creo que haya ceibalita en Toy Story 5. Bueno, pero está buenísimo ver la 1 mañana para refrescar.
0: Y una cagada porque a lo último le prende una velita a una abuelita que falleció. La vela cae arriba de la cama, prende fuego a todos los chiches y mueren todos.
1: ¿Qué dice?
4: Una historia feliz.
1: Dale, Fabri, en serio. Qué horrible. No es así. Si no la vieron la película, es mentira. No viene por ahí.
2: Es de terror toda historia.
1: De terror vamos a tener, pero recién el domingo, el último día. Vamos por parte. Es martes 30 de julio.
0: Sí.
1: Vamos a tener comedia, pero picantona. ¿Qué pasó ayer? Peliculón. Y que la gran mayoría se siente identificado. ¿Quién no se identifica en algún punto con qué pasó ayer? Y Oso Ted, que no la vi.
0: ¿No la viste?
1: No la vi.
0: ¡Puah! Prepárate.
1: Vamos a ver.
2: Descánsalo.
0: Vamos a ver la 1 también. Porque en esto de clásico y película, ¿no? Ted ya es un clásico. Ya para mí es más clásico que estreno.
1: Quedaría dentro de los clásicos. Bueno, miércoles 1 de julio. Mi villano favorito 2. Superman, un nuevo universo. Esta no me acuerdo si la vi.
0: ¿Esa es la película favorita de CC?
1: ¿Cuál?
0: Mi universo paralelo.
1: No, estás mezclando las dos. Mi universo favorito. No. Sí, Spider-Man, un nuevo universo.
0: Un nuevo universo.
1: Vos estás en un universo paralelo.
0: ¿Un nuevo universo? La vi como 70 veces.
1: Yo no sé si la vi, porque en una época miré muchísimas películas de superhéroes todas juntas, así que se me entreveraron, no recuerdo si la vi. Bueno, aparte que son entreveradas.
0: Esa es un película.
1: Bueno, la vamos a ver de vuelta. La vida es bella e intocable. Tenemos el jueves 2 de julio, nos pasamos a drama.
0: Sí.
1: La vida es bella es un peliculón, clásico de clásicos. Intocable no sé cuál es.
0: Intocable es la película. Ya arranca. Le va a tirar una.
1: Me va a decir cualquier cosa.
0: No.
1: Es no sé para qué le pregunto.
0: Un hombre cuadripléjico que necesita.
2: ¿Al amigo?
0: Necesita contratar a alguien que lo trate mal. Que no lo trate bien.
1: Mira. Psicológico ahí.
0: Sí, peliculón. Interesante. Acá me dicen que sí.
1: Interesante.
0: Y es más, es la versión francesa.

0: De Sonic creo que no vi ninguna.
1: ¿No?
0: Creo que no.
1: Ah, la de Sonic.
0: A eso sí jugaba. A Sonic sí jugaba cuando era chico.
2: Juegazo,
1: juegazo.
2: Clásico también.
0: Sábado 4 de julio. Ahora sí viene, pará. Ahora sí.
1: ¡Atención!
0: ¿Y? Ahora sí. Sábado 4 de julio. Terminator Genesis.
1: Uf, esa es clásico.
0: Ni idea.
1: ¿No sabés cuál es?
0: ¿Es Terminator Terminator?
1: No, es la que la mujer también se transforma.
2: Wow.
0: Creo que no la vi tampoco. ¿No?
1: Ah, lo que se tiran tiro en esa película, no saben lo que es. Y de repente Terminator...
2: ¿A que le gusta la acción?
1: Se prende un caño en el agua, increíble.
0: Para, es para pasar nervio, el sábado para pasar nervio. Y después, Deadpool y Wolverine. Esta la vi.
1: Esa... Es acción y...
2: comedia.
0: Es
2: una,
0: pues, sí. Es bien, sí, de sábado.
2: Es con
0: sábado
2: trampa,
0: de noche,
2: sí, está perfecto. Me
0: Deadpool
2: encanta.
0: Y Wolverine y después nos vamos todos a bailar. No, no creo.
2: No creo. Un lunes. Ah, no, ¿qué día es eso?
0: Un sábado.
2: Oh, bueno.
0: Bueno, y el domingo 5 de julio, para cerrar con este ciclo de cine...
1: ¡Atención!
0: Terror es esto. ¿Backrooms?
1: Sí.
0: Y Exterminio.
1: Yo puedo hablar de Backrooms.
0: Yo creo que vi Exterminio, pero no estoy segura. Me pasa con casi toda la película. Veo demasiadas películas.
1: Exterminio es una película en la cual ellos llevan los contenedores a cada una de las esquinas y los sacan a los contenedores. Y empiezan a dejar contenedores en la casa de cada gente.
0: Ah, y después pasa que los contenedores que tenés en la puerta se los afanan y no tenés dónde tirar la basura y tenés que caminar 800 cuadras. La vi en el Prado. En Prado Norte la vi a esa. Pero en cualquier momento la estrenan por todo.
1: Acá
0: en
1: la Teca seguro.
2: Un reality show.
1: No, Backrooms es un estreno. Esa es película estreno. Es más, creo que estrenó hace un mes. Y es una película de terror psicológico.
0: Opa.
1: En la cual de lo que trata es de los muros que nosotros tenemos dentro de nuestra cabeza.
0: Chan,
1: ¿no? Como
0: chan.
1: Que habla de pasillos escabrosos de nuestra mente.
0: Es el lugar más terrorífico del mundo. Eso sin duda. Bueno, tremenda la grilla para la semana que viene. Mañana ya estamos por ahí, gente. Así que nada, están más que invitados a acercarse a este ciclo de cine en el Teatro Progreso.
1: 50 pesitos la entrada, vecina. Nada. Nothing.
0: Nada. Se puede llevar el matecito.
1: Vamos a intentar de que haya algo para convidar. Sinceramente, no nos da la plata, esa es la verdad, para hacer una cantina.
0: Ni para convidarnos entre nosotros.
1: A las 18 horas la primera película. Media hora después de que termina la primera película, empieza la segunda película. O sea, que si la película que empieza a las 18 termina a las 20... ¡Adivina a qué hora empieza la segunda película! Sí,
3: no
1: sí.
3: Te zarpe lo que estás haciendo.
0: 20:30 arrancaría la segunda.
1: Perfecto.
0: Y así en adelante. Gente de Barrio Play en Instagram. También nos encuentran en YouTube. Síganos en redes sociales. Gente, así se enteran de todo lo que está pasando.
1: No nos importa hacernos famosos. Nos importa hacer relajo.
0: ¡Esa!
1: Gente, ¿nos vamos?
0: Bueno. No queda de otra, en realidad nos quedaríamos, pero no pasa nada, nos vemos mañana por allá por el Teatro Progreso y nos vemos el domingo que viene.
1: Es que en realidad nos podríamos quedar, pero hay 17 músicos acá y ninguno trajo una guitarra.
2: Parece que va a tocar Fabricio en vivo.
1: La cumbia, señoras y señores, nos vamos.
0: Otra que queda picando para la semana que viene.
1: Vos, pará, el viernes no llevé la guitarra. Me olvidé.
2: Fuiste a tocar y no llevaste la guitarra.
1: Sí, increíble. Y en el CAIF encontraron una guitarra. Le faltaba la primera. Pero qué importa.
0: Listo.
1: Les toqué con un balde.
0: Cada vez menos equipado, pero ATR.
1: Gente, nos vamos. Muchísimas gracias por acompañarnos en esta nochecita de hoy. Una noche más en la que intentamos ser lo que somos. Gente de barrio.
0: Muchas gracias.
1: Chau, chau.
0: Chau, chau.
2: Ha sido un placer. Nos vemos la próxima.

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